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2: Hola, ¿qué tal? ¿Cómo están? Les saluda María Belén Araya y les doy la bienvenida a este informe de noticias, donde hablaremos del viaje de buque chileno a las Malvinas. El gobierno defiende la iniciativa ante advertencias de Argentina. También hablaremos del pronóstico para este miércoles de tormentas eléctricas para 10 regiones del país. En minutos te contamos todos los detalles. Sabremos además que el ministro de Justicia descartó cancelar la ampliación de cárcel Santiago 1 y apunta a disputas judiciales.
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2: Bueno, ya lo comentábamos en titulares, el ministro de Justicia, Fernando Rabat, descartó que el gobierno haya desistido del proyecto de ampliación de la cárcel Santiago 1 luego de que trascendiera que la iniciativa quedaría fuera de la próxima licitación del recinto penitenciario. El proyecto contempla la construcción de 3 módulos de alta seguridad y uno de máxima seguridad destinados a reforzar la infraestructura carcelaria frente al crimen organizado. Sin embargo, su ejecución permanece paralizada debido a una disputa judicial con la Municipalidad de Santiago. Ante esta situación, Rabat explicó que es necesario distinguir entre la renovación de la concesión para operar el establecimiento y las obras de ampliación. El secretario de Estado enfatizó que no existe una decisión de abandonar el proyecto, sino una imposibilidad legal de realizar trámites relacionados con su ampliación.
3: No existe un desistimiento. Hoy día no podemos, en razón de la medida precautoria, hacer trámites relacionados con la ampliación de Santiago 1. Sí, en lo que estamos haciendo, ¿no es cierto?, es la renovación de la licitación de la operación. O sea, lo que ocurre, ¿no es cierto?, es que usted va a tener, necesita, por razones de sobrepoblación penal, tener un mayor número de plazas disponibles y evidentemente que Santiago 1 estaba contemplado en ese plan.
2: De esta manera, el futuro de la ampliación de Santiago 1 continuará sujeto al desarrollo del proceso judicial, mientras el gobierno avanza en la renovación de la concesión para garantizar el funcionamiento del establecimiento penitenciario.
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2: Y nos movemos a la región del Biobío, pues el gobierno anunció la evacuación de alrededor de 13 familias de Villa El Mirador en Arauco ante el riesgo provocado por un socavón de medio kilómetro. Felipe Loyola nos trae más información al respecto.
5: El gobierno anunció la evacuación y reubicación temporal de alrededor de 13 familias de Villa El Mirador en la comuna de Arauco, región del Biobío, debido a un socavón de aproximadamente medio kilómetro que amenaza a cientos de viviendas. La emergencia ha generado preocupación entre los vecinos por el avance de las grietas y el riesgo de nuevos deslizamientos de tierra. El ministro de Vivienda y Urbanismo, Iván Poduje, visitó el sector y confirmó la existencia de al menos 5 puntos de grietas y desprendimientos de tierra, además de viviendas afectadas por humedad y afloreamiento de aguas subterráneas. Frente a este escenario, se informó que la primera medida será reubicar a las familias.
6: 40 subsidios de arriendo que se ejecutarían a la brevedad posible. Entiendo que el miércoles van a estar listos y eso es para sacar a las familias que están frente a las líneas de corte y familias que ya están en vivienda que están inhabitables por la condición de afloramiento de agua del suelo. Lo que da cuenta que estamos ante un suelo inestable y todo indica mal rellenado. Esa es la impresión que nosotros tenemos, pero queremos comprobarla con un estudio de mecánica de suelo. En el caso de los estudios, eso es de 3 meses. Los estudios van a ser cancelados por la empresa que es responsable de haber construido esto, pero nosotros vamos a ser la contraparte desde la DITEC de Santiago y la idea es que lo haga una universidad, puede ser el IDIEM de la Universidad de Chile o alguna universidad de la región.
5: Asimismo, se realizará un estudio de mecánica de suelo que se estima dure aproximadamente 3 meses. Con los resultados se determinará si es posible reparar las viviendas, ejecutar obras de contención o bien trasladar definitivamente a las familias. Gabriel Marchant, director de la Dirección de Gestión y Riesgos de Desastres de Arauco, entregó más detalles sobre los trabajos que se están realizando y que se realizarán durante las próximas jornadas.
1: Hemos tomado algunas decisiones internas que tienen que ver con el monitoreo del talud por parte de la municipalidad. Ya nosotros efectivamente estamos trabajando con el topógrafo de la municipalidad con la finalidad de caracterizar el comportamiento del talud. Adicionalmente, cierto, se ha difundido con los vecinos un plan de evacuación en el caso de que se requiera, digamos, realizar por un evento súbito de grandes dimensiones. Ya eso está difundido con ellos. Hemos generado reuniones de coordinación con el hospital, con carabineros, con bomberos, con la finalidad de establecer los roles que va a tener cada uno durante este proceso de evacuación.
5: Por último, el titular del ministro de Vivienda informó que se investigarán denuncias anteriores relacionadas con el conjunto habitacional, dado a que el municipio presentó en 2012 14 oficios alertando sobre deslizamientos, entre otros problemas.
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2: Falleció la paciente con cáncer terminal que denunció haber sido víctima de abuso sexual al interior del hospital de Puerto Montt, hecho que mantiene una investigación abierta por parte del Ministerio Público y el recinto hospitalario.
0: La región de Valparaíso.
2: Vecinos del sector El Olivar en Viña del Mar ingresaron un nuevo recurso de protección judicial contra el Ministerio de Vivienda para frenar la demolición de sus casas, exigiendo que se respeten los peritajes y se entreguen los inmuebles.

0: La Dirección Meteorológica de Chile actualizó dos avisos por probables tormentas eléctricas que podrían extenderse hasta la noche de este miércoles 14 de octubre, afectando a 10 regiones del país. El pronóstico surge luego del intenso temporal que se registró durante la tarde del martes en Santiago, dejando inundaciones, granizos y complicaciones en el transporte público. El ministro del Interior y vocero de gobierno, Claudio Alvarado, informó que las fuertes precipitaciones provocaron anegamientos en distintas calles de la ciudad y problemas en el funcionamiento del metro. Según explicó el secretario de Estado, el nivel de riesgo había disminuido de alto a moderado, pero las nuevas precipitaciones obligaron a reevaluar la situación.
1: Tal como desde conocimiento público, estaba previsto una condición climática de tormentas eléctricas que se produjo aproximadamente a las 15:22. Se decretó una alerta roja por parte de Senapred, producto de esta precipitación y de granizos, básicamente por el tamaño de los mismos y que tomen los resguardos suficientes y necesarios.
0: Otra de las preocupaciones es el riesgo de remoción en masa. Por ello, Senapred y Sernagiomin mantienen monitoreo para determinar si corresponde elevar nuevamente el nivel de alerta. Respecto al pronóstico para este miércoles, Meteorología indicó que las tormentas eléctricas podrían registrarse desde Coquimbo hasta Los Lagos. En detalle, entre Coquimbo y O'Higgins, el fenómeno se concentraría exclusivamente en sectores cordilleranos. En tanto, en Maule, Ñuble y Biobío podría afectar la cordillera de la costa, el valle, la precordillera y la cordillera. El segundo aviso meteorológico contempla las regiones de la Araucanía, los ríos y los lagos, con posibilidad de tormentas eléctricas en gran parte de sus territorios, exceptuando el litoral de la Araucanía. El meteorólogo de la Dirección Meteorológica de Chile, Arnaldo Zúñiga, nos entrega más información sobre esto.
2: La inestabilidad se mantiene. En este momento la condición principalmente está localizada entre el Maule y la región del Biobío, donde hay una baja presión en el océano que está también gatillando esta inestabilidad. Sectores interiores, incluso en el valle y costa, desde la región del Maule hasta la región del Biobío, principalmente durante la tarde de hoy. La condición de inestabilidad se mantiene hasta mañana, principalmente en las mismas zonas, principalmente en los sectores de precordillera y también de valles interiores. El día viernes ya la condición muere y gran parte del país ya está con condiciones de estabilidad atmosférica.
0: Ambos avisos advierten que estos fenómenos podrían estar acompañados de granizos y fuertes rachas de viento en sectores localizados. Es por eso que las autoridades reiteraron el llamado a mantenerse informados mediante los canales oficiales y adoptar medidas preventivas, específicamente en zonas expuestas a inundaciones, tormentas eléctricas y posibles remociones en masa. Nos vamos un poco más al sur, donde el gobierno defendió la futura ruta comercial entre Punta Arenas y las Malvinas, asegurando que resguardará la soberanía nacional y el cumplimiento de las leyes. Saludamos a Carlos Maturana, que nos trae más información. Hola Carlos, ¿qué tal?
3: Claro, tal como tú decías, el gobierno defendió la próxima operación comercial del buque Danstar, que busca restablecer una ruta marítima entre Punta Arenas y las Islas Malvinas o Falkland. Esto luego de las advertencias provenientes de Argentina sobre posibles consecuencias para las empresas chilenas que participen en el abastecimiento del archipiélago. El viceministro de Economía y Minería, Daniel Mas, aseguró que el Ejecutivo velará por la soberanía nacional y el cumplimiento de las leyes. Sin embargo, recalcó que se trata de un acuerdo comercial entre privados. Pasemos a escuchar al secretario de Estado.
4: Bueno, es un acuerdo, es un negocio entre privados. Vamos a dejar que eso siga operando en esa línea y, como lo he dicho, el gobierno tiene que asegurar soberanía y que las leyes se cumplan. Que el gobierno es el que pone el marco, pero esto es un acuerdo que es absolutamente entre privados. Muchas gracias.
3: La controversia surge ante el próximo viaje del buque chileno, previsto para fines de noviembre o comienzos de diciembre, que transportaría alimentos, materiales de construcción y otros productos hacia las islas. Según antecedentes, existiría preocupación por una eventual interceptación de la embarcación por parte de fuerzas argentinas. Además, el presidente de la Liga Naval Argentina, Fernando Morales, amenazó con detener la embarcación en medio de la disputa por la soberanía de las islas.
0: Muchas gracias, Carlos, que estés muy bien.
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6: Un nuevo ataque incendiario en una zona rural de Angol dejó al menos 4 máquinas forestales destruidas por el fuego, hecho que movilizó a personal policial y de emergencia para controlar la situación. Bien, hasta acá dejamos el resumen informativo. Nos volvemos a encontrar en una próxima edición con más noticias, así que no se separe de nuestra compañía. Que esté muy bien.
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¿Qué tal, queridos amigos? Qué gusto más grande saludarles a esta hora, cuando ya estamos arrancando una nueva botica del ayer. Ya estamos recibiendo ya varias consultas desde tempranito. Me dicen aquí están esperando que subamos las cortinas de la botica como cada día. Y están acá justamente muchas amigas y amigos que están preparaditos como cada día con papel y lápiz para saber qué hay de nuevo en el campo de la medicina natural, qué hay de nuevo en el campo de la herbolaria, qué hay de nuevo en el campo de la investigación, en la fitoterapia, la fitoquímica, algo que a nosotros nos convoca y que a mí me fascina. Desde muy temprana edad me tocó compartir con mi abuela Auristela. Ustedes saben un poquito la historia. Mi mamá me mandaba todos los veranos al campo, a donde mis abuelos, de Talca hacia la costa, en un sector, un pueblito que se llama Batuco, que creo que eran 36 habitantes o 38 habitantes. Y lo impresionante era que nosotros vivíamos todo el año en la capital, en Santiago, y el verano pasábamos 3 meses más o menos en el campo, donde era... Y Batuco, que no era, aparte de pequeño, suena pequeño, 30, no sé, habían 4 o 5 casas, un colegio, había una iglesia y una cancha de fútbol. Ese era el pueblo de Batuco. Y lo impresionante era que nosotros llegábamos, luego de tomar la micro desde Santiago, el bus interciudades que nos llevaba hasta Talca. Parábamos en Talca, en el mercado de Talca, y ahí había uno de mis tíos, ¿ya? Eran varios hermanos, y había uno de mis tíos que nos esperaba para trasladarnos desde el bus, vía sur, me acuerdo, vía sur, con mis hermanos. Éramos pequeñitos, nosotros estoy hablando quizás hace más de 50 o 60, no, 50 y tantos años atrás. Y nos llevaba ahí mismo, de donde llegaba el bus, el vía sur, pum, nos llevaba... Al terminal en el mercado de las buses, de las micros, ya no eran buses, eran micros rurales. Y viajábamos ahí con las gallinas, viajábamos con los sacos de los quintales de harina, me acuerdo. Gente que del campo venía a buscar cosas al mercado y ahí esperábamos a las 4 de la tarde con 15 minutos, creo, salía la micro rural, cruzaba el río Claro, subía el Cerro de la Virgen, un valle muy bonito que aparecía después muy muy seco, ya todo es la cultura de Rulo ahí. Hoy día había muchos bosques de pino, me acuerdo, y se plantaba mucho trigo en esa zona, y pasábamos por diferentes pueblos, Pencahue, después venía, habían varios de estos pueblitos, que no eran pueblos, yo creo que eran así como, no sé, 3, 4 casas se juntaban ahí. Y nosotros, con esto digo, ni siquiera íbamos a Talca como ciudad, íbamos de vacaciones al campo, y cuando llegábamos a Batuco y estaban estas pequeñas casitas ahí, nos bajábamos nosotros antes de Batuco. Y ni siquiera vivíamos en el pueblito de Batuco, vivíamos en el campo, campo, campo. Esa fue una experiencia maravillosa porque, como les he contado tantas veces, fue mi primera cercanía con la ciencia de la salud. ¿Cómo dirán ustedes? Con la ciencia de la salud. Porque me tomaba mi abuela Auristela, ya nos tomaba los 3 hermanos que íbamos, nos juntábamos con unos primos, mi prima Inés, que vivía allá todo el año, y particularmente a mí me gustaba mucho acompañar a mi abuela Auristela. Yo siempre he sido como muy, muy faldero, así de estar muy pegado con la mamá, muy pegado con la abuela, era como... Bien, bien regalón, ¿ya? Era como bien regalón. Ahí yo la acompañaba, entonces la abuela iba a la huerta a cosechar tomates y ahí yo partía con la abuela. Íbamos a sacar palta, por ahí algunos árboles de paltos que tenían, siempre a 2, me explicaba la abuelita, que eran buenos compañeros. Ella no tenía a lo mejor claro el concepto de lo que es la ciencia química de todo, pero entendía muy muy bien cómo la naturaleza converge a través de procesos que siempre buscan que la persona esté bien, ya, que la persona esté bien. Entonces la abuela Auristela, de hecho Dios, si tú lees la Biblia, Dios dice, Dios quiere para ti paz, no mal. En el libro de Jeremías, si tú lo buscas, ¿qué es lo que Jehová quiere para ti? Él quiere paz. Y en esa paz está el bienestar. ¿Ya? La paz te va a llevar a un estado pletórico de bienestar, sin duda. Todo va a ser bueno para ti cuando estás en paz. No andas colérico, no andas apurado, no andas irritable, nada de eso. Entonces mi abuela Auristela nos tomaba y nos iba enseñando cómo podías hacer, además,
de la comida con los alimentos que ella misma cultivaba y cosechábamos, cómo podías usar como herramientas curativas también las cataplasmas del mismo tomate, por ejemplo, que son tan descongestivas y tan emolientes. Nos enseñaba a usar las cataplasmas de tierra medicinal, también las cataplasmas de barro. Nos enseñaba a preparar algunos alimentos, como tostar el trigo para hacer la harina tostada. ¿Ya? Reconocíamos el yantén, nos hacía escupir el día que llegábamos, lo primero, ¿verdad? Algunas plantas que nos iban a generar alergias. ¿Ya? El litre, por ejemplo, tú debes saber, el litre es altamente alergénico para muchos. Entonces había todo un mito que yo creo que cómo explicaba químicamente mi abuela eso, no tenía por qué entenderlo, y nunca lo iba a aprender porque no tenía acceso a la academia, por decirlo así. Pero yo con el tiempo ya me forjó en mí ese deseo de querer darle una explicación de ciencia a lo que había estado aprendiendo con ella. A través de la psiconeuroinmunología, por ejemplo, logré entender ese concepto que a lo mejor escupir el litre, que es una costumbre campesina, ¿verdad? No hace otra cosa que empoderarte y empoderar tu sistema inmune contra esta plantita que tiene altos niveles de alergenos. Si tú no estás preparado, esos alergenos van a provocar en ti una respuesta alérgica, obviamente. Pero si tú ya te conectas con él, sientes que estás empoderado en tu relación con él energéticamente, de acuerdo a la psiconeuroinmunología, vas a tener la misma capacidad para defenderte en el momento en que sus alergenos te ataquen. ¿Ya? A través de la vía respiratoria, a través del tacto, a través de la piel, como sea. Para todo eso, ya esa ciencia de la salud, yo siento que me tocó este proceso de vida tan interesante y que hoy día me permite estar con ustedes como cada día hablándoles de salud con esta humilde experiencia, ¿ya? Con esta humilde experiencia, haber aprendido en el campo las primeras bases de la ciencia curativa. ¿Ya? Cómo hay que tomar agua por la mañana, porque es salutífera. Luego lo aprendí en la medicina mapuche. Lo primero que hace el pueblo mapuche por la mañana, se acerca al río más cercano y con la luz más fuerte, dicen ellos, en su idioma, en mapudungú, beben agua de ese río, de ese estero, de esa sequía o de ese pozo. Y es la luz más fuerte porque es la luz que contrarresta con la oscuridad, obviamente. El concepto lumínico, ya ellos lo ven así. Y siguen ritos que no hacen otra cosa que conectarse con esta cosmovisión que te va a llevar a ti a ese estadio de comunión con todo lo que te rodea. Nosotros nos enfermamos cuando nos desconectamos de las cosas que nos rodean. La gente enferma, gente desconectada. Y todo lo que ha hecho el sistema en el fondo también es desconectarnos a nosotros. Nos ha cubierto con ropas sintéticas, nos ha puesto pisos que aíslan ya nuestro ser. ¿En qué momento tú te conectas con la tierra? ¿En qué momento? En ningún momento. Nadie se saca los zapatos cuando va a una plaza, las zapatillas para caminar a pie descalzo. No, porque te puedes resfriar. Claro que te vas a resfriar porque eres un cúmulo indefenso de células. Pero si tú tomaras la costumbre de ir pisando sobre la grama húmeda, sobre el pasto, sobre la tierra, te vas a ir conectando no solamente con esa energía tan importante que trae nuestra madre tierra, sino que también vas a ir absorbiendo de ella múltiples oligoelementos, sustancias en concentraciones muy pequeñas que se absorben a través de la planta de tus pies y te dan un golpe energético, vitamínico, con minerales, insisto, con oligoelementos. El otro día un doctor hablaba de los nutrientes necesarios para el ser humano y hablaba obviamente de los macronutrientes y dio un speech gigante sobre los carbohidratos, las grasas, ¿verdad? Sobre la proteína. Pero el hombre se alimenta importantemente también de esas microsustancias, esos detalles que no los ve nadie. Esos detalles, esas moléculas que pasan desapercibidas y pasaron por años hasta que un químico como yo comenzó a estudiar la oligoterapia, que es darle justamente esas pequeñas cantidades de selenio, por ejemplo, ¿ya? De selenio como antioxidante, de selenio como protector de la membrana celular, de aminoácidos como la glutamina, la cisteína, que van formando en cierta forma elementos que nos protegen y nos permiten tener una buena calidad de salud. Por eso me alegro hoy día de iniciar nuestro programa
¿ya? Los voy a invitar a todos, a las nuevas ciudades que se incorporan. Cada día más y más amigas y amigos se van incorporando. También, sí, los saludo a la gente que me ve de otros países. Acá en las redes me escriben saludos desde Argentina, ¿ya? Y están ahí todos. Andan tan, a propósito, mire, me dicen, doctor, aquí tal cual, se lo voy a leer. Dice Ali de Boni, será Alejandra. Doctor, ¿cómo le va? Saludos de Argentina. ¿Cómo puedo adquirir aceite de orégano? Oro, ¿ya? Cuando vayan a comprar aceite de orégano, por favor, fíjense, pónganle apellido. ¿Es aceite de orégano esencial, aceite esencial de orégano o aceite de orégano oro? ¿Ya? Les voy a hablar un poquito más rato acerca de eso. Porque ahora lo que vamos a hacer es arrancar con música, como siempre en nuestra botica, saludando a Level Up. 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Acá lo tengo, ¿ya? 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Porque a propósito de esta aislación, ya de este desconectarse que el sistema nos ha llevado a estar tan así, tan como encapsulados nosotros, no logramos adquirir todo el potencial vital y de protección que la naturaleza tiene para nosotros. Hay una enfermedad que yo digo que es como la enfermedad del aislamiento. La enfermedad de este aislarse, de este... No digo de irte a vivir al cerro, porque si te vas a vivir al cerro ahí como ermitaño, estás feliz de la vida. O te vas a vivir ahí en una choza o una carpa frente a la playa, feliz de la vida. Cuando tú vayas a Punta del Este, hay una roquita entrando a la ciudad de Punta del Este que le dicen la Roca del Chileno. Ya, la Roca del Chileno era un chileno que, bueno, falleció, pero que él se hizo en un lugar como un borde costero y ahí se instaló a vivir y vivió el resto de su vida. Y la gente lo ayudaba y le llamaba mucho la atención. Y el señor decía, no necesito ayuda, estoy feliz aquí, déjenme conectadito con el mar y con la roca. Él estaba vital, estaba viviendo su vida conscientemente. Pero hoy día, entonces, este aislarte, este meterte en oficina, este estar lleno de tubos fluorescentes, de no ver la luz natural, estar conectado siempre con luces artificiales y todo lo demás, va provocando ya muchas complicaciones, particularmente esta con la que hoy día voy a arrancar, que es la depresión. Ya, ¿cómo siente la persona depresiva? ¿Cómo es la vida de una persona depresiva? Hay yo diría, calificativos que sin duda lo identifican, ya, como la tristeza, por ejemplo. Una persona depresiva, sin duda, está triste. Una persona depresiva anda con poca energía, porque esa situación ya de aislamiento es como una pila aislada. Este no comulgar con todo lo que está alrededor suyo, ya, va provocando en el fondo el agotamiento de tu propia energía, porque nos alimentamos nosotros ya de un flujo energético. Ya, es un flujo. El automóvil tú lo prendes, hay un alternador que ayuda a cargar la batería, que por el otro lado le está entregando energía a todo el resto, a la luminaria, a los focos, a todo lo que el automóvil tiene. Nosotros somos parte de esta máquina universal. Ya, en este planeta aisladito estamos conectados con esta gran máquina, que es nuestro planeta, que tiene un nombre, le dicen Gaia. A todos le ponemos nombre, ¿ya? Y me parece bien, al planeta, ya en la cultura oriental le han puesto un nombre porque dicen que nuestro planeta Tierra es un ser vivo también. Hay una energía vivificante en ella, ¿ya? Pero también este planeta, que somos nada, somos polvo de estrellas, está conectado también con el universo. Si tú te aíslas de ese flujo, mueres, te secas. Entonces, esa falta de energía es inherente a una persona depresiva. Como te decía, la tristeza, como te decía, la falta de energía. La anhedonia, por ejemplo. La anhedonia no es otra cosa que el perderle el gusto al disfrutar de las cosas. Una persona depresiva tiene esta característica, la anhedonia. O sea, nada lo pone contento. Ganó tu equipo de fútbol. Ya, no, ya en realidad ya no estoy ni ahí, dicen los jóvenes con el tema. Mira, te preparamos una rica pastelera que te gusta tanto. No, ya la verdad es que tampoco me gusta mucho. Bueno, veamos una película, no sé, cantemos, toquemos una canción. No, la anhedonia es la incapacidad de disfrutar con las cosas importantes y con las cosas también no tan importantes, con las cosas significativas y con las cosas no significativas. Tenemos que aprender y vivir disfrutándolo todo, pero la anhedonia nos lleva a esto, esta situación del paciente depresivo, la irritabilidad.
una persona irritable, una persona con poca autoestima. ¿Ya? Son personas que vienen haciendo esto por ese estado de depresión, este estado de conexión con tanto pensamiento pasado, con tanto recordar cosas que a veces no valen ni siquiera la pena. ¿Y por qué te digo esto? Porque una persona deprimida, sin duda, es una persona que ha pasado por un episodio estresante en su vida. Estresante, no como que te dicen, no sé, mañana tenés que pagar una cuenta nomás, no como que tu hijo no fue al colegio, no asistió al colegio, no sé, no solamente esa noticia, sino que hay un cúmulo de cosas que te aprietan, te estrujan tu vida de manera tal que andas con toda esta mochila de problemas y que van a significar también en somatización de todo esto. Una persona depresiva ya va a sufrir pérdidas de memoria, va a tener problemas para concentrarse. A nivel conductual, por ejemplo, el insomnio, sobre todo el insomnio de conciliación, o sea, poder quedar dormido, le va a costar un mundo quedarse dormido. Pero además aparece la somatización de todo esto, por ejemplo, en la piel. La piel es uno de los órganos, es el más pesado de todos, pero es el órgano altamente sensible a los estados depresivos. ¿Ya? Porque la piel te golpea desde el hígado, la depresión te golpea desde el hígado con la irritabilidad que te hablaba recién. Un paciente depresivo es un paciente irritable. Una persona irritable está conectada con la depresión y eso se va a manifestar en una piel mustia, una piel cadavérica, una inflamación hepática también. Y así un sinfín de cosas, y es por eso que voy a arrancar con el Level Up. ¿Por qué? Porque voy a rendir un pequeño homenaje al primer producto que Madre Tierra presentó en el mercado de la salud, ¿ya? Y al mundo de la salud integrativa. El primer producto que hicimos en nuestros laboratorios lo hicimos pensando en lo más necesario. Esto fue hace más de 3 décadas, esperando que algún día la gente se sanara y que la gente estuviera mejor. Pero pareciera ser que con todo el avance de la ciencia de la salud en general, la gente está más deprimida, la gente está más pegada, ¿verdad?, a este tipo de trastornos que ya te acabo de mencionar. Entonces, quiero rendir un pequeño homenaje a este suplemento nutricio que forma parte de todo el arsenal farmacoterapéutico natural que tenemos acá en Madre Tierra, pero que tiene, yo diría, es como el número uno, ya es como el hermano mayor, ya no es ni padre, ni no, él es hermano mayor. Si es hijo, va a ser hijo de nosotros quienes estuvimos detrás de esto, de la formulación del Level Up. Pero el Level Up te toma a ti, cansado, estresado, y te entrega nutrientes, tal como le explicaba a tantos nutricionistas y colegas farmacéuticos, te entrega nutrientes que van a fortalecer, con el mismo concepto que la gente tiene de los multivitamínicos y los productos que entregan minerales. Acá no te entrega vitaminas ni minerales, lo que te entrega son plantas que se investigaron y que tienen esta cualidad de devolverte a ti la resistencia física, por un lado, ¿ya? Te devuelven tu resistencia física, te devuelven tu resistencia emocional, de manera tal que mejoran tu conducta, ¿ya? Mejoran tu conducta de respuesta frente a elementos estresores. Entonces, lo que para una persona puede ser así como tremendamente grande, ya un problema grande, uno mirado desde una cierta distancia y más tranquilo, el problema se hace más chico. El gigante más grande que aparezca en tu vida, si tú te alejas lo suficiente, va a tener tu porte y luego cada vez va a ir empequeñeciéndose. Todo está en esa capacidad de respuesta adaptativa frente al problema. Level Up es un tónico, es un reconstituyente, es un producto que nos va a ayudar enormemente si lo tomamos en ayunas, para que nuestro día sea más tranquilo, para que tu noche también sea más descansada. Si estás cansada, si estás fatigada, si andas irritable por la vida, ya tienes un diagnóstico de depresión, toma los antidepresivos que el médico te indique, sin duda, pero ayúdate también con este gran tónico multienergético que se llama Level Up con adaptógenos. Musicalizamos nuestra auto.

Cada vez que escucho la voz de este dúo y particularmente esta jovencita, me conmuevo. Tuve la suerte, les quiero comentar también, dentro de la historia de

en un momento de reflexión, de tranquilidad, acordarnos de todo lo lindo de esta música, a quienes les gusta esta música de recuerdo, me empezó a contar un poco la historia de cómo había fallecido esta chica, anoréxica, pero al final murió porque hubo una mala administración de unos jarabes, tuvo un problema respiratorio. Ahí lo voy a averiguar bien para contarle, o búsquenlo, googleenlo, ver una historia, es bien curioso, y cómo nos dejó antes de tiempo. ¿Por qué te hago este comentario? Porque la verdad que me conmueve. Estamos bien de tiempo, ¿no? Me dice mi productor. Ya, nos quedan 3 minutitos para hacer este comentario. Me conmueve porque quiero que sepan, el año 2000 fue, o puede ser 1999, tuve la oportunidad de, también en otro congreso, asistir a una información que decía la Organización Mundial de la Salud, porque participaba la OMS, decía que 8 de cada 10 personas mueren, 8 de cada 10, de 10 personas que mueren, 8 mueren antes de tiempo. ¿Ya? 8 mueren antes de tiempo, que no mueren por muerte natural, mueren por enfermedades que podían, y el mismo informe lo señalaba, que en un 60 o 70% podrían haber sido evitables. Estoy pensando en las chicas anoréxicas, estoy pensando de repente en tanta enfermedad, en la iatrogenia hoy día, que es la tercera causa de muerte prematura en el mundo. La iatrogenia se refiere al solo acto médico frente a un paciente y que provoca una muerte prematura, una muerte antes de tiempo. Yo no estoy absolutamente en contra de que nos vamos a morir y que nos tenemos que morir. No es un conflicto para mí el tema de la muerte. Al contrario, siempre he hecho educación con respecto al tema de enfrentar ese proceso trascendente. Ya, para mí la muerte es un proceso, es un portal trascendente que de una manera u otra Dios nos tiene preparado como Dios amoroso a algo que siempre va a ser mejor. ¿Ya? Siempre, uno va escalando hacia arriba. Con Dios uno siempre con fe va a ir escalando hacia arriba. Pero lo que a mí verdaderamente me provoca es el hecho de la gente que va a morir prematuramente. Porque nos metieron en la cabeza, no sé, que el azúcar era buena y ahora que todos descubrieron que el azúcar era mala y nos tuvieron hoy día generando una verdadera epidemia más mortal que cualquier COVID y cualquier cosa, solamente por el exceso en el consumo de carbohidratos, porque demonizaron el consumo de grasa, en algún momento demonizaron el consumo del huevo, y luego aparecieron, no, que el mejor aporte proteico. Entonces uno dice, las autoridades de salud, ¿qué nos dicen? Y van provocando una confusión mental que han logrado que la comunidad humana hoy día sea más demente que nunca. Más demente que nunca. Por eso es importante en esto la ciencia curativa de la medicina complementaria. Yo, siendo formado alopáticamente, yo les digo, la naturaleza, el conectarnos con estos principios de la botica del ayer, donde recuperamos lo que nos decía desde Hipócrates, Galeno, todo, Paracelso, todos los grandes maestros y más contemporáneos, como el doctor Silvio Rossi, que nos hablaba del consumo del jugo de limón como alcalinizante, como método alcalinizante, y todo el mundo decía, pero ¿cómo si el limón es ácido? Mira la cantidad de ácido cítrico, ácido ascórbico, puros ácidos. Pero el doctor Silvio Rossi, como buen hombre de ciencia y un gran observador de la naturaleza, descubrió que hay un efecto alcalinizante a nivel fisiológico en el limón y hacía curaciones con el limón. El doctor Ney, por ejemplo, usando la hidroterapia, el Saeta Charán a través de la doctrina térmica, él ni siquiera se tituló de médico ni de químico farmacéutico, entiendo, pero fue un hombre que nos pasó años luz con esa mirada que tenía con respecto a la enfermedad y a la salud humana. ¿Ya? Por eso, amigas y amigos, cada vez que ustedes se conecten con nuestro programa, particularmente de acá, van a escuchar, van a oír este tipo de comentarios que no hace otra cosa que remecerlos un poquito para que despertemos. Ya, pues, despertemos. ¿Cómo fue tu desayuno? ¿Fue café con pan con salame? ¿Ya? Fue harina blanca y un café con harta azúcar que te va a encender, te va a prender el día ficticiamente, porque en el fondo te está robando tu energía vital, o partiste el día tomándote una agüita con limón, luego comiste unos ricos cereales, hiciste una frutación con agua.

0: fría, ya, ¿qué hiciste? ¿Hiciste ejercicios respiratorios como parte de tu desayuno, como parte del romper el ayuno de la noche? ¿O estás haciendo un ayuno intermitente, que muchas veces es tan apropiado? Es tan apropiado el ayuno intermitente. La gente me dice, pero doctor, ¿cómo voy a estar comiendo 6 horas u 8 horas al día y el resto no? Yo les digo, ¿cómo está tu sistema digestivo? Estoy con vinagrera, estoy con acidez, estoy con regurgitación, estoy con reflujo. Bueno, esa calle, ya, esa calle hay que repararla. ¿Ya? Esa calle hay que repararla. Y para reparar una calle, mira que es cosa de mirar. ¿Qué hacen cuando hay una calle llena de charcos y llena de hoyos y llena toda rota ahí con el asfalto partido? ¿Qué es lo que hacen? Detienen el tránsito. Detienen el tránsito para que los maestros, ya, los especialistas arreglen esa vía. Lo mismo tienes que hacer tú cuando la gente no entiende el ayuno intermitente. Tú tienes que parar el tránsito para que en esos momentos ya la gente tenga, o los agentes internos, acuérdate que no hay mejor médico, anótate esta frase, no hay mejor médico de uno, anótala por favor, no hay mejor médico de uno que uno mismo. Créemelo, por mucho que le duela a mis amigos médicos, ya, no hay mejor farmacéutico, ya, para ti no hay un mejor farmacéutico, no hay un doctor Moreno ahí en Madre Tierra, no hay mejor farmacéutico para ti que uno mismo. Porque dentro de este crecer en conciencia vas a saber también tú en conciencia elegir qué hábitos tomar. Y en la medida que tú corrijas tus hábitos de vida, se van a ir corrigiendo la calidad de tus pensamientos. Y cuando tú corrijas la calidad de tus pensamientos, se van a ir corrigiendo la calidad de tus emociones. Tus emociones dependen de tus pensamientos. Y al final, después de todo esto, terminamos en tu actitud. La actitud depende de nuestros pensamientos y nuestras emociones. Tú no tienes culpa de la cara que tienes. No tienes culpa de la cara que tienes, pero sí tienes mucha responsabilidad de la cara que pones. ¿Ya? Es importante. Entonces, bueno, junto al Level Up, que es este suplemento que ya le hemos dedicado a prácticamente toda la primera media hora, estoy al debe ahí con varias consultas. ¿Ya? Una señora me escribía ahí, doctor, tengo un hijo con una artritis idiopática. ¿Ya? ¿Qué significa idiopática? ¿Ya? Aquí, exacto. Idiopática es cuando no sabes de dónde aparece esa enfermedad, cuando el origen de la enfermedad, no hay una etiología, una etiopatogenia que sea administrable, entendible. No sabes por qué. El chico tiene artritis. Ya, la artritis es una enfermedad autoinmune. Entonces, sin duda, este chico aplica justamente hacerle un descanso a través de un ayuno, ayuno intermitente, obviamente, darle a tomar al chico con artritis el Level Up todos los días en ayuna y fortalecer el sistema inmunológico partiendo por el segundo cerebro. ¿Cuál es? El estómago y los intestinos. Ya, todo el sistema gastrointestinal es tu segundo cerebro. Entonces, a esta señora que me pregunta por su hijo, ¿qué hacemos con el hijo con artritis idiopática? Primero, llevarlo al médico, hacer el diagnóstico. El diagnóstico es, tiene artritis, pero no sé por qué, no sé de dónde, no sé de dónde viene, de dónde apareció, nada. ¿Ya? Puede tener, sin duda, un origen, le van a decir, en el sistema autoinmune, en su sistema nervioso. Bueno, mejoremos con este chico ya, para responder una de las tantas consultas, fortaleciendo todos los días el sistema nervioso de este jovencito con el Level Up en ayunas y luego también con el Bicolon. Ya, 20 gotitas al día. Se las puede tomar este jovencito de una sola toma o puede hacer fraccionada. Mitad, 10 gotitas en la mañana, 10 gotitas en la tarde. Retiramos de inmediato todo lo que es el chat. El chat. No chatee más este niñito. ¿Qué significa eso? Choclo, arroz y trigo. Ya, el choclo, arroz y trigo. Anótalo, el chat. Vamos a sacar el chat en la dieta de este niñito, que no chatee más y que comience por lo menos durante unos 3 meses. Lo podemos evaluar a las 3 semanas, ojo, a los 21 días ya vamos a tener cambios en eso. Y también los derivados lácteos, que también van a un poco a salir en esta etapa, querida amiga, para tu hijo. Haz esto, ¿ya? Y luego en 3 semanas más me llamas, me escribes, me comentas y vemos cómo va. Bueno, música incidental junto al Level Up y al Bicolon de Madre Tierra. 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Y nada, ya estamos de vuelta con el segundo bloque de la botica de la ayer. Soy el doctor Leopoldo Moreno, no cambié el dial. No nos dejen solitos.
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Claro que sí, de la naturaleza a tu mesa. Esa es Madre Tierra. Y de la naturaleza viene el aceite de orégano oro. Acción antiséptica, lo primero, la acción antiséptica, lo primero que descubrieron que lavar los utensilios de la casa, te estoy hablando hace miles de años atrás, andaba mejor cuando usaban ya un preparado de aceite de orégano en manteca. Eso es como una, disolución oleosa en otra grasa, ¿ya? Es como un macerado. Hay gente que se prepara, ¿cómo se preparan su aceite de orégano en la casa? Poniendo flores, hojitas, qué sé yo, de esta planta en un aceite de oliva, por ejemplo, o mejor aún en un aceite de palta, o también lo puede hacer en cualquier aceite, un aceite de maravilla. En los aceites, estos aceites como el de maravilla, el sunflower, tiene la característica de que los aromas del orégano son más persistentes, como que se huelen más. Porque si lo haces en palta, en oliva o en esas mezclas de estos otros aceites que son un poquito de mejor calidad, los aromas naturales de esos aceites a veces opacan el aroma del orégano. Pero no así en virtud de la presencia de los carbacroles, de los timoles, de los polifenoles que son antisépticos. Ahora, la concentración es mínima. Cuando tú haces un macerado de estas plantitas en aceite son mínimas. Por eso yo te recomiendo, si tienes un alambique, como tenemos nosotros en nuestro laboratorio, en un alambique haces una corriente de vapor y haces una extracción por arrastre de vapor que luego se condensa. En un condensador se condensa, eso cae y por decantación, porque tienen densidades distintas, te va a quedar a ti la primera fase del aceite, el primer extracto, que es el aceite esencial. Ese es muy rico en carbacrol y es muy rico en timol. Excelente, por ejemplo, para el Helicobacter pylori. O sea, no es excelente para el Helicobacter, es lo peor para el Helicobacter pylori, porque ahí está controladito el pobre Helico, viene carbacrol, viene timor, el pobre Helicobacter pylori sabe que hasta ahí le llegaron sus días. Entonces es bueno para el paciente que tiene el Helicobacter pylori, que ha estado sufriendo mucho tiempo, ¿ya? Hasta ahí está el aceite esencial. Luego, ¿qué hay que hacer? Se los digo a mis colegas químicos, todo lo que sobre, que la gente lo bota, los productores de aceite esencial lo botan porque todo el aroma se va en ese aceite esencial, bota el resto, ahí está la riqueza de las oleoresinas. ¿Y qué es lo que hacemos nosotros? En vez de botarlas, las tomamos. A la gente que por ahí algunos laboratorios la botan, nosotros se las compramos. Porque ese subproducto de la extracción de aceite esencial es lo mejor del aceite de orégano. Ahí viene toda la vida del aceite de orégano. Vienen las oleoresinas, o sea, el cuerpo, los ácidos grasos con los gliceroles y todo eso, más la resina, que es un sustrato prebiótico además que ayuda a sanar nuestros intestinos. Entonces, le hacemos una segunda extracción con solventes polares y apolares, ahí van mezclando nuestros químicos, y ese resultado que tenemos es una oleoresina, que es una pasta, creo que la tenemos, si me la traen. Les voy a mostrar, porque tengo unas muestras de nuestro laboratorio. Para la gente que me está siguiendo en las redes, se los voy a mostrar. Entonces mezclamos las oleoresinas, que viene toda la riqueza, con su acción antimicótica, por ejemplo, para las candidiasis, con su acción antivírica. Ya en estos tiempos que los virus nos atacan por todos lados, si quieres prevenir resfríos y todo eso, ya aquí lo tengo, miren, son tres frasquitos, acá los tengo, miren. Este es el aceite esencial para lo que me están viendo en las redes. Miren las gotitas que salen, ¿ya? Por eso hay que usar muy poquita gota. Pero luego queda esto otro, que considerablemente y cuantitativamente más importante, son las oleoresinas. Luego, ¿qué es lo que hay que hacer? Y aquí viene la magia alquímica de nosotros, que en un aceite madre o en un vehículo madre, que puede ser, en este caso acá tenemos solo oliva, aceite de oliva, pero yo uso mezclas de palta con oliva, puede ser otros como aceite de cualquier aceite, aceite de aceite de pepita de uva, claro, también aceite de pepita de uva, aceite de girasol, lo que sea, mezclas en este aceite, mezclas estos dos componentes del aceite de orégano. Esto es aceite esencial de orégano, esto es aceite de orégano oro, es completo. Vamos a pedir que en las próximas producciones le pongan ahí un letrero a la cajita que diga aceite de orégano oro completo, ¿ya? Que diga completo. Porque la gran diferencia es que ahí sí tú sumas todas las propiedades antimicóticas para la gente que sufre candidiasis, por ejemplo, antioxidantes,
depletoras de metales pesados. Ya, todo lo que es plomo, mercurio, cadmio, níquel, todo eso, pum, se va para afuera. Y previniendo tantas enfermedades neurodegenerativas provocadas por esta toxicidad por metales pesados, y además es antioxidante y desinflamatorio, además de antiparasitario. O sea, si quieres cuidarte de los parásitos que hoy día pululan en todos nosotros, bueno, aceite de orégano oro. Ya lo viste bien, no se puede tomar así solo, ya. Si tú compras aceite esencial, prueba una gota y pum, te va a arder, te puede erosionar, te puede generar úlceras. Por eso hay que diluirlo, hay que prepararlo. Y nosotros se lo entregamos listo para tomar, listos. Toman con un gotario 20 gotitas al día. Me preguntaban dónde encontrarlo, en nuestra página, yo creo, porque me lo preguntaban de fuera de Chile. ¿Dónde encontrarlo? 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Me pregunta, ya, la señora María: doctor, Dios me lo bendiga. Qué bueno, me encanta eso, cuando me envían bendiciones, me encanta. Mi pregunta es: ¿cómo mantener un sistema inmune en óptimas condiciones? Y Madre Tierra me dice también: ¿tendrá suplementos con vitamina C para consumir? Bueno, primera pregunta: el sistema inmune es nuestro sistema defensivo, ya, pero que no está ocupado de solo defendernos. El defendernos es algo que con esto de los virus, del COVID, se puso de moda. Pero el sistema inmune tiene otra función más importante. ¿Saben cuál es? Mantener el equilibrio, ya, el balance, en forma permanente en nuestra vida. ¿Tú crees que, por ejemplo, la policía está hecha solamente para apresar a los delincuentes? O ¿cómo se puede decirlo? Inutilizar a los delincuentes, no sé, pelear con los delincuentes, ponerse a balazos con los delincuentes. ¿Tú crees que esa es la principal función de la policía? No lo es. La principal función de la policía es que por su sola presencia mantenga la paz al interior de un país o de una comunidad. ¿Ya? Esa es la función, como de las Fuerzas Armadas, todo eso. Las Fuerzas Armadas están preparadas para la guerra, ¿verdad? Pero la idea es que las Fuerzas Armadas eviten la guerra por su presencia, por estar preparado. Cuando viene la otra persona a atacarte, no, mejor no me meto aquí, mejor hago las paces, conversemos y estemos tranquilos. Te aclaro eso porque esta pregunta es bien interesante. ¿Cómo mantener mi sistema inmune en óptimas condiciones? ¿Ya? Pero primero hay que entender qué es lo que hace tu sistema inmune en óptimas condiciones en tu cuerpo. No es el que te defiende del resfrío, que lo hace, no es el que te defiende de las enfermedades oportunistas, que es lo que lo hace, las bacterias, los virus y todo lo demás, sino que el sistema inmune tiene una función específica, que es mantener tu paz interna a nivel fisiológico. ¿Ya? Tu paz interna a nivel fisiológico. ¿Cómo lo hacemos? Hay miles de maneras, ¿ya? Miles de maneras como puedes ayudar a tu sistema inmune, pero principalmente a través de una alimentación consciente, equilibrada y balanceada. Tú tienes que tener una buena mezcla de carbohidratos, una buena mezcla de proteínas, un buen aporte de grasas saludables, primero que todo, ¿ya? Una nutricionista de Madre Tierra, cualquiera, te puede hacer un plan, un protocolo de cómo alimentarte en forma equilibrada con los macro y con los micronutrientes, que son las vitaminas, los minerales y todo lo demás. Segundo, tienes que ayudarte con el famoso Level Up. Tu sistema inmune, ¿ya?, va a andar mucho mejor cuando no hay provocación desde tu mente. Un gran, gran enemigo que hoy el hombre tiene está dentro de su propia casa, es su mente. ¿Ya? Parte constitutiva de cada ser es la mente, el cuerpo y el espíritu, o la conciencia, como le quieras llamar. Ahí está el triángulo. Y ese triángulo, ¿ya?, hoy día está muy debilitado, está muy inestable por culpa de la mente. Entonces, ¿qué mejor alimento para nuestra mente que partir en la mañana con los adaptógenos de Level Up? ¿Ya? Primero. Segundo, importante para tu sistema inmune también tener una buena función digestiva. Porque la función digestiva es la base, es el corredor por donde se elimina toda sustancia tóxica, toda sustancia morbosa. Nosotros, y además construimos también gran parte de nuestros soldaditos en nuestro sistema intestinal. 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
bicolon probiótico y bicolon en gotas orales. Y tercero, y hay algo muy importante para el sistema inmune, porque son muchas las respuestas que te podría dar, pero importante para que lo anotes, querida María, que me estás escribiendo, es el sueño, la higiene del sueño. Una persona que no duerma 7, 8 horas, o de acuerdo a la edad, todo esto lo vamos calificando y clasificando en función de tu estilo de vida, en función de las cosas que tú haces, de la edad que tú tienes, etc. Pero ahí un profesional te va a decir 7, 8 horas, pero entre 7 y 8 horas, ya una persona de nuestra edad, los contemporáneos, vamos a andar bastante bien. La higiene del sueño es el tercer y más importante, complemento para tener un buen sistema inmune. Y suplementos con vitamina C tenemos, y tenemos muchos. Las cápsulas griegas te van a aportar vitamina C, que la sacamos del escaramujo. ¿Qué es el escaramujo? Exacto, la rosa mosqueta. ¿Ya? Todos lo saben ya, todos lo saben porque lo venimos repitiendo hace tanto tiempo. ¿Ya? Ir conociendo los nombres, los vernáculos de las plantas, no solamente el nombre botánico. ¿Ya? El otro día un señor me paró, les contaba, doctor, ¿cuál es el nombre botánico del vernáculo que conocemos como mate? ¿Te acuerdas? El mate, ¿cómo que me tratan de pillar a mí? Y yo no soy un sabelotodo, entonces le dije, discúlpeme, porque así como que fue en un restaurante que decía el señor el metro, y ahí me hace el doctor, me dijo, yo lo escucho todos los días, el nombre botánico del mate. ¿Lo saben? Exacto, el Ilex paraguayensis. Ilex paraguayensis, anótelo, el de la manzanilla, Matricaria chamomilla, y el del quintral. El nombre del quintral, que es tan bueno para el cáncer, a propósito, antes de la música, o del muérdago, son los dos vernáculos, son los dos nombres comunes, ¿ya? Viscum album. Importante, no sé si será tan importante saber tanto nombre, pero lo importante es que estas plantas y estos consejos les hacen bien. Musicalizamos y seguimos en nuestra programación de hoy, nuestro programa que ha estado bien entretenido, agradeciéndole a todos quienes a través de las redes sociales también a esta hora. Mira, el otro día me preguntaban sobre el trigémino. ¿Puedo alcanzar antes de la música? Porque la que da el trigémino es un nervio que te conecta con toda la zona mandibular. Trigémino significa tres, gémino es como gemelos, ¿ya? Porque está involucrada la zona oftálmica, la zona mandibular y, bueno, toda esta zona de la cara. ¿Qué es lo que ocurre con esta dolencia? Que en este caso, siempre para ayudarte con esto, yo uso en mis pacientes dos pequeños tips cuando hay problemas de trigémino. La aplicación de cataplasmas calientes de flores de orégano, no el aceite de orégano. Aquí el aceite no te va a servir como te va a servir la flor. Juntas un puñadito, lo calientas en un sartén y te aplicas una cataplasma o una bolsita de flores de orégano. Por ahí no he probado una cataplasma con aceite de orégano, no la he probado, pero sale muy caro hacerse eso. Mejor tomas un puñadito del orégano que uno usa para las pizzas, para lo que come, ¿verdad? Se aplica a cataplasma. Y por la mañana, cada día, una importante dosis de magnesio. El magnesio es un... Aquí hay una desmielinización ya de los conductos nerviosos, y el magnesio ayuda en eso. Ya el magnesio es como si fuera una wincha aisladora para que no hagan cortocircuito todo esto. Entonces, frente al trigémino, ya que me lo pregunta la señora de apellido Gajardo, estaba al debe, de Constitución me escribe, ya, desde Constitución, ya, cataplasmas con orégano caliente. Incluso puedes calentar el orégano y te haces masajitos con tu mano, ya, masajitos ahí con tu mano, y lo que va cayendo lo vas guardando y lo vuelves a repetir, ya, para tratar el trigémino. Y segundo, una importante dosis de al menos unos 400 miligramos de magnesio. ¿Qué magnesio? El más económico, ¿ya? Puede ser el carbonato de magnesio o el citrato de magnesio. O por ahí, si estás tomando Level Up, ya viene el carbonato de magnesio incluido. Ya, esa es mi respuesta a esta consulta. Ahora sí que musicalizamos. Mira, me siguen saludando. Ya. Ya estamos de vuelta. Soy el doctor Leopoldo Moreno. Disfruten de esto también.

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Ok, unforgettable. Me salió como en inglés raro, unforgettable. Ellos pronuncian la T como la R, ¿ya? En algunas zonas del mundo, porque tú te vas a hablar inglés a, no sé, Inglaterra, and te dicen, I got my car in the backyard, dicen, ¿ya? I got my car in the backyard, tengo mi auto en el patio trasero, y tú te vas a Nueva York, I got my car in the backyard, y te marcan las R, tienen, son acentos. Cuando uno, yo por ejemplo fui, yo estudié inglés, obviamente en el colegio me enseñaron, pero después inglés más británico, cuando llego a Estados Unidos a vivir allá no entendía nada. Luego aprendí a hablar inglés como bien norteamericano, bien, y volví, o voy a Inglaterra o a esa zona, y me cuesta reconectarme solo por los ¿cómo se llama? Los acentos y los slangs. Ya, los slangs son esos modismos, ya, los modismos. Como, mira la cabra, dice uno acá. Entonces hay gente que va a mirar la cabra al monte, el animal, pues no, nosotros acá en Chile no. De hecho, entre Santiago y de acá a la quinta región hay modismo. Acá usan la capa, nosotros allá usábamos ¿cómo? La cotona. Nosotros en el colegio usábamos cotona, acá usan la capa. Ya, nosotros íbamos al centro, en la quinta región dicen vamos al plan. Ellos, la famosa marraqueta o el chocoso, acá le llaman pan batido. Ya, okay. Saluda a Lanco y saluda a Concepción, que nos llaman, y me despido, no nos queda más tiempo. Un programa de me dicen acá que nos ven un programa de televisión nacional que se conectan. Vamos a tener, les anuncio, ya me avisaron la próxima semana en Televisión Nacional Internacional, voy a dar una conferencia sobre el cáncer y cómo la naturaleza nos ayuda, por un lado, a tratar al paciente con cáncer, pero también nos ayuda a prevenir el cáncer. Así que a mis amigas y amigos que están viéndome, o escuchando, o compartiendo desde fuera del país, vamos a estar TVN Internacional, ya, compartiendo esa conferencia sobre el cáncer. 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Y al finalizar, como siempre, les dejo el mensaje que es para mí el más importante y vital. Pongan siempre primero a Dios por sobre todas las cosas. Y luego al hombre.

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10: Son las 10 con 57 minutos. 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
1: Gastamos el dinero que ganamos en trabajos que no queremos, para comprar cosas que no queremos, para impresionar personas que no queremos. Will Rogers.

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0: Son las 12 con 19 minutos.
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La vida real es más allá de la idílica. Hay que salir de la zona de confort en que se encuentra nuestro subconsciente para cambiar las cosas.

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La vida está sujeta a cambios, pero el crecimiento es opcional. Sé inteligente con tus elecciones. Karen Kreiser-Clark.

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De todos los animales de la creación, el hombre es el único que bebe sin tener sed, come sin tener hambre y habla sin tener nada que decir. Jonas.

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5: 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el periódico El Independiente, circuló en Tomé durante 45 años. 18 de octubre de 1920 fallece Vicente Palacios, rector del Liceo de Hombres y que ahora lleva su nombre. 18 de octubre de 1973, en la fundación de la Junta de Vecinos de Menque.
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Noticias que van marcando la pauta. El elenco de Breaking Bad se despide de Eric Knight, el actor que interpretó a Walter White. ¿Eh? Te extrañaré, hijo, dijo Bryan Cranston, el protagonista. Aaron Paul dice, RG, te quiero y te requiero, amigo mío. Dane Norris era un joven en

Libertador y se le echará mucho de menos. Daniel Mondaca, descansa en paz, RJ, te quiero y te voy a extrañar, hermanito, puso. El otro mellizo, Luis Moncada, descansa en paz. Y algunos mensajes que envían las los actores de Breaking Bad. ¿Eh? Vamos a la música.

Estamos en ese tema musical a esta hora aquí en Radio Agua Marina. ¿Qué te voy a contar yo a esta hora? Te cuento que... ¿dónde tengo la información? Hoy está con todas las elecciones para España. Acusan de corrupción ahora a Pedro Sánchez, presidente del gobierno español. Entonces, lamentablemente, en España se está viviendo una polarización, pero de aquellas. Vamos a la música.

Canciones, buena música, hasta ahora aquí en Radio Agua Marina. Te cuento que The Grange, el ministro, asegura que Autopista no están ganando plata por prórroga de contratos. ¿Eh? Recordemos que el viceministro de Obras Públicas y de Transporte y Telecomunicaciones, Luis de Grange, detalló el acuerdo con Autopista Central para reducir el TAC a cambio de una extensión en la concesión, destacando que la concesionaria representa el 40% de los automovilistas de la región metropolitana. Afirmó que las autopistas más antiguas pueden bajar tarifas al tener menos años de concesión, manteniendo el equilibrio financiero. Ante críticas sobre beneficios a las concesionarias, de Grange enfatizó que estas no ganarán más, sino que cobrarán mucho menos por el tiempo. Vamos a la música aquí en el 100.5.

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Vamos a la música.

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5: 12 de octubre de 1997 es la inauguración de la población El Colo. 15 de octubre de 1985 fallece Víctor Esbárbaro, ex regidor de Tomé y ex diputado de Concepción y Tomé. 17 de octubre de 1940 cierra el periódico El Independiente, circuló en Tomé durante 45 años. 18 de octubre de 1920 fallece Vicente Palacios, rector del Liceo de Hombres y que ahora lleva su nombre. 18 de octubre de 1973, en la fundación de la Junta de Vecinos de Menque.
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canciones, buena música hasta ahora. La expareja de Lata, Ángela Vivanco, afirma que ella sí sabía de pagos por fallar a favor de los bielorrusos. Gonzalo Migueles delató a su expareja Ángela Vivanco en una nueva declaración ante la fiscalía y afirmó que la exministra sabía que él recibiría dinero si el concurso bielorruso le iba bien en la Corte Suprema. Pese a ello, la ex suprema día después votó a favor de la empresa sin inhabilitarse. Vamos a la música aquí en el 100.5.

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0: Muchas gracias.
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Te cuento que la ex ministra y ex candidata a la presidencia, Toá, levanta fuerte alerta a Kast por indultos. Si lo hace, va a generar un daño grande, dice. La ex ministra Carolina Toá lanzó una advertencia a José Antonio Kast sobre posibles indultos presidenciales, advirtiendo que podría provocar un quiebre importante si los concreta, cuestionando que le respondan a presiones políticas y señalando que podría restar legitimidad y profundizar divisiones. Recordó el desenlace complejo de los indultos durante el gobierno de Gabriel Boric y alertó sobre las consecuencias de una decisión similar por parte de Kast, indicando que podría dirigirse a personas condenadas por violaciones a los derechos humanos o delito del estallido social, lo que ha provocado un deterioro en la legitimidad de la facultad presidencial. Vamos a las canciones.

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4: 12 de octubre de 1997 es la inauguración de la población El Colo. 15 de octubre de 1985 fallece Víctor Esbárbaro, ex regidor de Tomé y ex diputado de Concepción y Tomé. 17 de octubre de 1940 cierra el periódico El Independiente, circuló en Tomé durante 45 años. 18 de octubre de 1920 fallece Vicente Palacios, rector del Liceo de Hombres y que ahora lleva su nombre. 18 de octubre de 1973, en la fundación de la Junta de Vecinos de Menque.
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1: Ayúdame a salir de esta situación.

Ahí está ese tema musical hasta ahora. Te cuento que Esteban Paredes le hizo la cruz a una posible vuelta de Jorge Sampaoli a La Roja y sorprende con candidato nacional. El futuro del Banco de La Roja sigue incierto mientras se prepara para el Mundial de 2030. La NFP no ha definido al nuevo entrenador, entre rumores como nombres de Manuel Pellegrini, Gustavo Álvarez y Gustavo Quinteros. Esteban Paredes sorprendió al respaldar a Marco Antonio Figueroa como opción, destacando su personalidad, y descartó a Sampaoli y mencionó a Gallardo como alternativa extranjera para asumir. ¿Eh? ¿A quién le gustaría a usted como técnico de La Roja? Se necesita un buen técnico, ¿cierto? Sí, por supuesto. Estamos de muy capa caída como fútbol chileno hace años. Hace bastante años ya. Vamos a la música.

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Buenas canciones, buena música hasta ahora aquí en Radio Agua Marina. Le voy a contar noticias de nuestra zona, que vecinos evalúan acciones legales por socavones que amenazan viviendas en Arauco, ¿eh? Y el Minbu va a demoler dos lotes, del sector Mirador del Pacífico en Talcahuano, ya que el ministro Poduje dijo que ese lugar está inhabitable. Vamos a las canciones.

canciones de buena música. Hasta ahora te cuento que confirman pago de 300 millones de pesos a familia de Sergio Mardoff, cuyo cuerpo estuvo 3 años como NN en el servicio médico legal. La Corte de Apelaciones de Concepción confirmó la millonaria indemnización que el Estado deberá pagar a la familia de Sergio Mardoff, cuyo cuerpo estuvo más de 3 años en el servicio médico legal sin identificar. El joven, recordemos, desapareció el año 2005 y sus restos fueron hallados en el 2018. La justicia determinó la falta de servicio del Estado por negligencia del servicio médico legal y el Ministerio Público, y la familia va a recibir 300 millones de pesos como compensación. El padre de Mardoff valoró el fallo y destacó que no repara el dolor sufrido. Vamos a las canciones.

0: música y las conversaciones. 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
4: 12 de octubre de 1997 es la inauguración de la población El Colo. 15 de octubre de 1985 fallece Víctor Esbárbaro, ex regidor de Tomé y ex diputado de Concepción y Tomé. 17 de octubre de 1940 cierra el periódico El Independiente, circuló en Tomé durante 45 años. 18 de octubre de 1920 fallece Vicente Palacios, rector del Liceo de Hombres y que ahora lleva su nombre. 18 de octubre de 1973, en la fundación de la Junta de Vecinos de Menque.
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0: Lo que te estaba contando, que una familia de Coronel busca el gemelo genético de Tomás, un pequeñito de 5 años con leucemia que necesita un trasplante de médula ósea. La campaña Todos por Tommy, con apoyo desde la Fundación DAQMS, busca donantes de células sanguíneas del 13 al 18 de octubre. Tomás ha pasado por quimioterapia y necesita urgente un trasplante. ¿Eh? Nosotros ahí vamos a estar reiterando la campaña de que buscan encontrar un gemelo genético de Tommy. Vamos a la música.
2: No

Canciones se pone música hasta ahora aquí en Radio Agua Marina. Oye, te cuento que dos motociclistas murieron el domingo pasado en dos accidentes de tránsito en San Pedro de la Paz. Lamentable, uno de ellos falleció en la intersección de la ruta 60 con Avenida Los Parques. Un motociclista de 23 años terminó colisionando la parte trasera de un vehículo particular que se encontraba detenido esperando el semáforo y lamentablemente murió. Y el otro fallecido, la conductora de una motocicleta de 40 años de edad en Michaihue, que chocó con una bus de la locomoción colectiva. Lamentable. Vamos a la música.

0: por la música y las conversaciones. Una pequeña pausa por la galería comercial y ya regresamos con el FM por Agua Marina Radio.
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6: 12 de octubre de 1997 es la inauguración de la población El Colo. 15 de octubre de 1985 fallece Víctor Esbárbaro, ex regidor de Tomé y ex diputado de Concepción y Tomé. 17 de octubre de 1940 cierra el periódico El Independiente, circuló en Tomé durante 45 años. 18 de octubre de 1920 fallece Vicente Palacios, rector del Liceo de Hombres y que ahora lleva su nombre. 18 de octubre de 1973, en la fundación de la Junta de Vecinos de Menque.
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Vamos a los titulares de la presente edición. En noticiero de televisión nacional, vecinos de Cerro del Santo denunciaron un ataque de perros pitbull. Delincuentes roban herramientas de trabajo a esforzado vecino tomecino. Estero teñido de rojo, análisis confirmó presencia de agua con toxicidad crónica en el estero Perpelén y Playa Quichuto. Beso y chao. Iniciativa de Coracet que busca ordenar el tránsito y reforzar la seguridad escolar.

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0: una de la tarde con 13 minutos.
1: ¿Cómo están ustedes? Muy buenas tardes. Comenzamos una nueva edición de este noticiario 100% comunal de lunes a jueves. De 13 a 13.30 horas, todas las noticias más importantes ocurridas las últimas 24 horas aquí en nuestra comuna de Tomé. 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

¿Qué es lo que nos entrega la Dirección Meteorológica de Chile para el día de hoy, jueves 15 de octubre? Saludando a Teresa, que está de onomástico. Muchas felicidades para ti, Teresa. ¿Conoces alguna Teresa? Bueno, el día de hoy está de onomástico. Muchas felicidades. Para hoy tendremos un día con nubosidad parcial variando a nublado. Nubosidad parcial variando a nublado con una máxima probable de 19 grados. ¿Ah? No se anuncia agüita. Por lo menos, escuche bien, no, y no le estoy mintiendo, ¿eh? Por lo menos durante toda esta semana no va a llover aquí en nuestra zona. Así es, ¿eh? Después de unos meses bastante lluviosos, esta semana ya no se avecina lluvia, al menos en nuestra zona. ¿Eh? El día de hoy se espera una temperatura, además, una temperatura máxima probable de 19 grados, ¿eh? Agradable 19 grados. Durante la tarde de hoy.

0: efemérides locales que ocurrió en nuestra comuna de Tomé. Un 15 de octubre. El 15 de octubre de 1919, la industria textil de Bellavista accede al pago del desahucio de 15 días en caso de despido, siempre que este no sea por desacato o por presentarse en estado de ebriedad. El 15 de octubre de 1926, Manuel Figueroa juega por Chile en el Sudamericano de Fútbol. El 15 de octubre de 1983, creación de Radio Club de Tomé. El 15 de octubre de 1985, fallece Víctor Esbárbaro, ex regidor o alcalde de Tomé y diputado de la República por Concepción y Tomé. Un 15 de octubre del año 2016 fallece Leopoldo Peralta, gran basquetbolista chileno radicado en Tomé. Efemérides locales que te entregamos, gentileza del gran escritor e historiador tomecino Alejandro Sangüesa Galloso. Vamos al detalle de las informaciones.
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0: Ya, pues vamos a comenzar con las informaciones aquí en Radio Agua Marina, porque hoy en noticiario de TVN, vecinos de Cerro El Santo denuncian ataque de perros pitbull. Así es, hasta TVN, TVN Nacional, llegaron vecinos de Cerro El Santo denunciando estos ataques de los perros. ¿Se acuerda que le habíamos entregado las noticias? Donde denuncian 5 ataques de una jauría de al menos 3 perros, 2 perros, en menos de 3 meses. La última ocurrió el domingo pasado y la víctima habría quedado con riesgo vital, señalaron los vecinos. Escuchemos la nota que entrega TVN.
1: Son las heridas con las que Gloria llegó a urgencias durante la noche de este domingo tras un ataque en el sector El Santo de Tomé, que lo provocó, según su relato, un grupo de perros.
2: Voy saliendo al portón de la casa y justo viene el perro apareciendo y me ataca el brazo. Yo sin poder sacármelo, pero le pegué harto para no poder, para que él me pescara la cara. Pero fue imposible porque el perro ya venía muy bravo, muy intenso.
1: Gloria no solo quedó con profundas heridas en su brazo y abdomen, sino también con otras consecuencias.
2: Llegué con la leucemia como el azúcar con 800 en el hospital y desde ahí ya no puedo ver bien, no veo bien.
1: Un simple paseo que pudo haber terminado con la vida de Gloria. Algo parecido le pasó a su vecino Frederick. Él fue víctima de un ataque por los mismos animales el pasado 16 de septiembre.
3: Pasamos por fuera de la casa de él, ¿ya? Y se lanzaron, creo que, como unos 3 perros, ¿ya? Entre ellos una perra pitbull, ¿ya? La perra pitbull me vio y se fue al tiro a la mano.
1: Según los vecinos, estas son solo 2 de las 5 agresiones que han vivido en el sector. Pero la respuesta del supuesto dueño de los canes dice otra cosa.
4: El perro estaba en la calle, pero... hay cámaras en la casa, tengo dos que tienen cámaras que encontraron la grabación a mí que conseguían salir perros en otro mío. Él dice que no, que el perro estaba en la calle y que eso es mentira.
1: Al contrario de lo que afirman los residentes del Santo, Arturo asegura que el verdadero dueño de los animales es su cuñado de 17 años y que no son esos perros los atacantes.
5: Entonces no serían los mismos perros.
4: No, eso no son los mismos perros. Yo quería comunicarme con los señores también porque el hombre dijo que iba a ser un ataque de nuevo, sin duda, yo, para que ella pudiera reconocerse que es un perro.
1: 3 de los vecinos han realizado denuncias ante la Fiscalía Local de Tomé, pero lo que dicen necesitar es que se tomen acciones desde ahora.
6: Solicitamos, por favor, que haga el retiro de esta mascota, porque no podemos estar más expuestos a estos daños, que no estamos hablando de una mordida superficial. A mi suegra le desgarró la masa muscular de su brazo.
2: Con esto no puedo ni trabajar, tengo un niño de 15 años. Ya a punto de ir a trabajar, pero ahora en noviembre tenía que ir a trabajar y ya no voy a poder trabajar con esto.
7: La idea es que haya una indemnización a los vecinos, porque como ellos comentaban, no van a poder trabajar, son personas que ya llevan bastante tiempo sin poder generar ingresos y eso la verdad que nos tiene muy preocupados.
1: Este caso no es aislado, se trata de un problema dentro de la tenencia responsable de mascotas y son los tutores quienes deben responder.
8: El tema de bienestar va un poco más allá. Es importante considerar que es deber del tutor responsabilizarse por su mascota. Es decir, estas no deben deambular libremente por las calles y obviamente cualquier tipo de destrozo o accidente que sea provocado en parte por el cuidado o por ese animal debe ser responsabilizado al tutor.
9: El municipio puede generar un acompañamiento a las víctimas, pero principalmente con los tenedores de los perros es con quien tiene que darle las indicaciones o fiscalizar que cumplan con los cercos, que cumplan con toda la normativa sobre el bienestar animal y que el perro no pueda atacar a la comunidad.
1: Los vecinos lamentan que hasta que no se cierre el perímetro donde habitan estos animales, ellos no podrán caminar libremente por su propio barrio. Acusan que no pueden esperar a que ocurra un evento aún más trágico para tomar acción.
0: Ya estaba la nota entonces de TVN, estos vecinos de Cerro El Santo bastante preocupados, sector 3, sector 4 por ahí, ¿eh? A ver, como medio de comunicación hemos estado informando lamentablemente de los ataques que han ocurrido en ese sector por un perro pitbull y otros perros. Los vecinos acusan una casa, la casa dice que no son de ellos los perros y que ellos los tienen encerrados, y de hecho ahí en las imágenes mostraban algunos perros encerrados. Ahora, yo me pregunto, ¿qué pasa con la ley Cholito? ¿Las autoridades pueden hacer algo o no? Por algo existe esta ley, por cierto, sobre tenencia responsable de mascotas y animales, que asigna, escuche bien, a las municipalidades un rol fundamental en la fiscalización, educación y aplicación de la normativa a nivel local. ¿Ya? En otro punto de esta ley dice, se van a sancionar infracciones a través del juzgado de policía local, con multas que van de 1 a 30 unidades tributarias mensuales. Juzgado de policía local que depende de la municipalidad. ¿Las autoridades dónde están? Cualquier tipo de autoridad, ya sea policía, ya sea municipalidad, ya sea a nivel de central, de gobierno. ¿Vamos a esperar que maten a un niño? ¿De verdad están esperando que ataque a un niñito? Un niñito puede pasar en bicicleta, puede pasar caminando, un pequeñito, que no tiene idea de lo que está pasando en el mundo, los niñitos están desarrollándose. ¿Estamos esperando eso? Es lo mismo que pasa acá, cerca del centro de nuestra comuna, en un pasaje que no me recuerdo el nombre, que queda cerca del el Liceo Ecuador, donde también unos perros pitbull han atacado. Primero atacaron a una directora de un colegio que quedó gravemente herida, ¿se acuerda? El año pasado. Y este año atacaron a una pareja de adultos mayores que la dejaron en estado grave. O sea, de verdad, estamos esperando que ocurra una desgracia, que maten a una persona, que ataquen a un niño. Imagínate, atacan a un niñito de 5 añitos, 4 añitos, 3 añitos. Por la inacción de autoridades. Oye, están atacando personas, las han dejado desgarrados los músculos y no hay nada, de verdad. Es que de verdad me indigna un poco. No hay una acción para ir a ver esta casa, para ir a ver qué pasa con estos perros, los dueños de los perros, ¿qué pasa con ellos? No están ni ahí, no parece que no. Oye, tener un perro pitbull, tenés que tenerlo con bozal. Si no está bien criado. Entonces, de verdad, causa indignación, fuerza a la familia. Esta señora, la señora Gloria Vargas, que ahí hablaba con los brazos todos vendados. Frederick también hablaba con los brazos vendados. Los adultos mayores de un pasaje aquí de Tomé también, que están todavía recuperándose la herida. La profesora, que directora de un colegio, también atacada por perros pitbull. ¿Qué pasa? De verdad, en serio. Yo necesito saber si se está haciendo alguna acción por parte de las personas, autoridades competentes por la ley Cholito, para que esto no vuelva a suceder. No, que el perro es mío, no, que el perro es de él, que el perro es un cuñado, que un perro venció, a mí me importa nada. Oye, aquí lo que se necesita es cuidar a los vecinos. Yo insisto, están esperando que ataque un niño. Porque si pasa eso, las responsabilidades van a ser de las entidades correspondientes, de nadie más. Así que ojalá que tengamos solución a estos ataques.
10: 1:26 PM.
0: Oye, te cuento que delincuentes, lamentable esta situación, robaron herramientas de trabajo a esforzado vecino tomecino. Durante la noche de ayer miércoles se viralizó un video en el cual se dio a conocer un robo que realizaron delincuentes al interior de una vivienda, esto en Cerro Alegre. La víctima es don Juan Caamaño, conocido y esforzado vecino tomecino, quien señala, comillas, me robaron todas las herramientas de trabajo, luego arrancaron en dirección a Bellavista. Si alguien sabe si están vendiendo mis herramientas, por favor avisar. Escuchemos el relato que hizo este vecino, víctima de este robo. Lo grabó otro vecino, escuchemos entonces.
11: Hoy día salí y llegué a la casa, me robaron mis cosas. Una sierra, una rozadora, una sierra circular, un inalámbrico y un propulsor. Y si alguien ve por ahí, por favor, si me pueden ayudar. Si alguien anda vendiendo las cosas o algo. Y salieron para Villavista para ir con las cosas. Me echaron por la puerta del fondo.
10: Ya, amigos, esto es para ver si caso podemos ayudar a nuestro vecino. Que la verdad las cosas han llamado carabinero nos ha hecho presente, entendemos que a lo mejor tienen otras cosas, pero los amigos de las redes sociales pueden ayudarnos, ¿ya? Él es nuestro vecino Juan Camaño y lo que perdió fueron sus herramientas de trabajo. Esperamos su ayuda. Gracias.
0: Está entonces el relato de este vecino que le entraron a robar a su casa y lamentablemente le robaron todo, toda la herramienta de trabajo, así que no hay detenidos hasta el momento por este nuevo hecho policial que afecta a nuestra comuna de Tomé. Ya, 13 horas con 28 minutos, estero teñido de rojo, análisis confirmó presencia de agua con toxicidad crónica. Esto en el estero Perpelén y la playa Quichuto.

0: Una noticia que estuvimos siguiendo durante todos estos días, desde la semana pasada específicamente, cuando auditores comenzaron a enviar videos de este estero Perpelén, teñido de rojo. Bueno, consternación generó en los vecinos un video difundido a través de redes sociales, el cual se denunciaba la inédita aparición de aguas teñidas de rojo en el sector del estero Quichuto, en Tomé. El registro audiovisual rápidamente obtuvo revuelo debido a la posible contaminación del lugar. Frente a esta alerta, el Centro de Eula de la Universidad de Concepción coordinó un trabajo en conjunto para la recolección de muestras de agua con el objetivo de someterla a un análisis científico y determinar el origen del fenómeno observado. Los resultados del estudio confirmaron la existencia, te cuento, de contaminación. Roberto Urrutia, investigador y académico de la Facultad de Ciencias y Ambientales del mismo EULA, explicó que el análisis de las aguas reflejó que, comillas, la presencia de algún tipo de contaminación asociada a algún tipo de influente, que tipo sería industrial, ya sea de una industria o bien de una planta de tratamiento con restos de compuestos orgánicos que son característicos a este tipo de emisiones. Alrededor del 12% de concentración de la muestra se detectó una toxicidad crónica, te cuento, lo que confirma de cierta manera, dicen los expertos, la presencia de algún tipo de contaminación de origen asociado a la presencia de algún efluente, ya sea industrial o de algún tipo de planta de tratamiento de aguas, concluyó. Del mismo modo, Francisco de la Barrera, director del Centro de EULA, agradeció que, comillas, la oportunidad de poder colaborar con la sociedad, con las distintas instituciones en hacer análisis ambientales específicos con rigor científico para dar respuestas a las necesidades de las inquietudes y, por supuesto, para colaborar hacia la gestión ambiental del país, de la región y de nuestro territorio. Oye, te cuento que con respecto a cómo se realizaron los análisis, Guido Carrasco, supervisor técnico del Centro EULA de la Universidad de Concepción, explicó que, comillas, utilizamos un litro de muestra, hicimos una extracción con diclorometano para saber qué tipo de contaminante orgánico poseía la muestra. Luego de esta concentración se llevó a un milímetro concentrándolo con nitrógeno y luego se pasó acá por el protamógrafo gaseoso con detector de masas para saber específicamente qué compuesto tenía la muestra. Con respecto a la situación, la presidenta de la Junta de Vecinos número 12 del Centro de Tomé, Miriam Espinosa, aseguró que el problema, escuche bien, radicaría en que la planta de desvío bota todo al mar sin hacer un tratamiento de aguas servidas, arrojan toda la mugre al mar, y de eso debería preocuparse la gente de Tomé. Del mismo modo, Espinosa descargó en contra de las sanitarias Bio, manifestando que, comillas, cada vez en la boleta de los vecinos sale un tratamiento de aguas servidas. Los de la empresa toman toda la mugre y la empujan hacia el mar. Todo eso, no hay tratamiento. Han ganado miles de millones de pesos cobrando tratamiento y no están haciendo el manejo correspondiente de estas aguas, indicó la vecina. A ello la dirigente vecinal detalló que en épocas de viento norte toda la sociedad llega a la orilla. Asimismo agradeció y añadió que los residentes del sector estarían, escuche bien, expuestos a riesgos al consumir mariscos crudos, acusando una nula fiscalización por parte de las autoridades. Comillas, ahora se nos viene un proyecto de las tierras raras. Ahora con la lluvia fuerte, todos los riles van a ir al mar, entonces esto va a ser terrible todavía, advirtió. En la misma línea está Gonzalo Reyes, presidente de la Unión Comunal de la Junta de Vecinos de Tomé, quien expresó que la emergencia corresponde a un problema de ducto desvío en el cual la empresa textil de la comuna hace sus descargas. Este presentó un problema y causó la filtración. Consultado por la prensa, de desvío informaron que están investigando las causas del afloramiento en el lugar. Además, desde la compañía explicaron que, comillas, de inmediato se gestionó la limpieza e higiene de todos los puntos comprometidos, acciones que fueron coordinadas con las autoridades. Pero el MinSal, te cuento, también realizó una inspección técnica a la fábrica Crossville, donde desde las autoridades sanitarias confirmaron que, comillas, se constató la cámara de agua servida con rebalse al momento de la fiscalización. Además, sostuvieron que efectuaron el inicio de un sumario sanitario, quedando el representante legal de la empresa Crossville citado a presentar sus descargos el próximo 29 de octubre del presente año. Finalmente concluyeron que este proceso corresponde al comienzo de una investigación que puede finalizar en absolución, amonestación o multa de 0,1 a 1.000 unidades tributarias mensuales, entre otras medidas. Bueno, Sobre este mismo tema te cuento que el Seremi de Medio Ambiente de la región del Biobío informó que el agua de color rojo tendría un eventual origen en la fábrica de Textil Crossville, que está aquí en Tomé, cuya titular está siendo sometido a fiscalizaciones. Asimismo, la autoridad precisó que de manera preliminar las aguas teñidas de rojo no son tóxicas, por lo que no tendría alguna dificultad posterior en los lugares donde fue derramado este ril de manera irregular. Esto ya está en conocimiento de la Superintendencia de Medio Ambiente, de nosotros como Seremía, de la Brigada de Delitos Ambientales, también de la PDI, y corresponde también jurídicamente a la Superintendencia de Servicios Sanitarios, quien recibe la denuncia y está realizando la investigación correspondiente, concluyó el ENAIS. Desde la municipalidad, Nicanor Hinojosa, el director de Aseo, Ornato y Medio Ambiente, comunicó que desde el municipio también realizaron una visita inspectiva al lugar durante el jueves de la semana pasada. El director detalló que, comillas, pudimos constatar que el estero tenía un color rojo y al realizar la investigación logramos, dar con la fuente, la que correspondería a un rebalse de alcantarillado de la fábrica Crossville, la cual realiza sus descargas de riles desde la red de desvío y esta se sobrepasó y fue a dar al estero. Con respecto a las medidas tomadas, Hinojosa agregó que estos episodios han sido reiterativos. Comillas, hace un año fueron multados, hace un par de meses igual, y respecto a esta última fiscalización también fueron multados. Además, la Seremía de Salud levantó un expediente y se constituyó el mismo viernes junto a nosotros, finalizó. Desde la fábrica Crossville Chile se intentó obtener una respuesta. Bueno, desde la fábrica no hablaron sobre el sumario sanitario y de las acusaciones por el derrame de líquidos hacia el mar. No obstante, desde la compañía Crossville declinaron emitir declaraciones argumentando que dejarán todo el proceso en manos de autoridades pertinentes, señalaron, reiteramos, desde lo que es la fábrica Crossville.
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0: una de la tarde con 38 minutos.
1: Te acompañamos aquí en Radio Guamarina. 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Te cuento que tras 16 años de espera, el proyecto de reposición del puente Mecano de Chato registra avances. Así es, tras 16 años de espera, el municipio dice que el proyecto de reposición del puente Mecano de Dichato registra avances. En una reunión conjunta de vecinos del sector, se informó que el diseño de esta obra ya se encuentra terminada. Te cuento que la iniciativa contempla una inversión estimada de 5.000 millones de pesos y continúa avanzando los estudios ambientales y otras etapas necesarias para concretar su desarrollo. Escuchemos lo que señaló la municipalidad.

0: ciudad con este tremendo proyecto del Puente Mecano, que lleva un poquito más de 16 años esperando la reposición completa de esta tremenda obra que nuestro Serenia ha estado inyectando y comprometido con nuestros vecinos para poder avanzar en este proyecto.
1: Estamos en Dichato, nos juntamos con una serie de juntas, con una agrupación de juntas de vecinos de del sector, a informarles que terminamos el diseño de la reposición definitiva del puente que une Dichato con Pingral y con Pudá. Estamos avanzando en eso, es un proyecto que se estima en 5.000 millones de pesos y seguimos avanzando en los estudios ambientales y en otras aristas para poder pronto tener buenas, mejores noticias para la comunidad.
2: Ahí está lo que decía el municipio de nuestra comuna. Por fin se va a reponer el puente en Dichato. Está el puente Mecano ahí. En ese lugar entonces estaría ya reponiendo este puente, ¿cierto? Que se fue con el terremoto del 2010, imagínense. 3:40, como parte de la implementación del proyecto piloto Beso y Chao, equipo de la Dirección de Tránsito junto a Seguridad Pública realizaron la entrega de flyers informativos en el exterior de los establecimientos educacionales con el propósito de dar a conocer la señalética, promover el correcto uso y fomentar una circulación más ordenada y segura durante los horarios de ingreso escolar. La iniciativa es de CONACYT. Contempla zona de detención rápida para dejar a los estudiantes buscando ordenar el tránsito, disminuir la congestión vehicular y entregar una mayor seguridad a niños, niñas y adolescentes. La dinámica consiste en avanzar hasta la zona demarcada, detenerse brevemente para permitir que el estudiante descienda y continuar la marcha sin estacionarse y bajar del vehículo ni detenerse en doble fila. Posteriormente, el estudiante podría continuar su recorrido a través de una ruta peatonal segura. En esta primera etapa, el proyecto piloto se contempla y implementará en 4 establecimientos de la comuna. Margarita Nassau, Carlos Mans, Liceo Ecuador y Escuela Gabriela Mistral. Escuchemos lo que señala también el municipio de nuestra comuna a través de un video entregado por la Dirección de Seguridad Pública y también el Departamento de Relaciones.

0: acá me encuentro en la escuela Gabriela Mistral instalando un letrero beso y chao. Es un letrero que permite de alguna forma realizar una detención mucho más rápida. Este objetivo de instalar esta señalética permite de alguna forma también disminuir la congestión vehicular y, por sobre todo, darle mayor seguridad a nuestros niños, niñas y adolescentes.
1: Ahí están entonces las declaraciones del alcalde de la comuna Ítalo Cáceres. El compromiso de madres, padres y apoderados y conductores es fundamental, ¿eh?, para el buen funcionamiento de estas zonas y para contribuir en un entorno escolar más seguro y de mejor convivencia vial, señalaron desde el municipio de nuestra comuna.
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0: una de la tarde con 44 minutos.
1: Te acompañamos aquí en Radio Aguamarina. Nos puedes escuchar en cualquier parte del mundo a través de nuestra señal online aguamarina-fm.cl. A continuación damos a conocer las personas que lamentablemente han perdido, han fallecido las últimas horas aquí en nuestra comuna de Tomé. Se comunica el sensible fallecimiento de don Óscar Eugenio Campos Cerón, que en paz descanse. Su velatorio se está llevando a cabo en el cuartel de la séptima compañía de bomberos de Dichato, ubicada en calle Víctor Jara, número 291, Dichato. Su funeral se va a efectuar hoy jueves 15 de octubre, a las 18 horas será trasladado a la capilla de Dichato, donde a las 19 horas se va a oficiar una misa y posteriormente su cortejo se dirige hasta el cementerio de Dichato. Enviamos las condolencias a cada uno de sus familiares y cercanos.
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Nos vamos, muchas gracias por su sintonía. Luego viene el resumen de las noticias más importantes ocurridas a nivel regional, nacional e internacional con Agencia Puntual. Y tenemos una gran programación para todos ustedes. No se pueden separar del 100.5 de la frecuencia modulada. Muchas gracias, buenas tardes, sean felices.

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4: Hola, ¿qué tal? ¿Cómo están? Les saluda María Belén Araya y les doy la bienvenida a este informe de noticias en el que hablaremos sobre la presentación del nuevo armamento para carabineros. En minutos te contamos todos los detalles. Hablaremos además que MinSal busca incorporar más cánceres al GIES para 2028 tras balance de 62 millones de casos. También hablaremos que Chile enfrenta preocupante baja de fecundidad pese al aumento de nacimientos durante julio de 2026.
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4: Entre 2005 y junio de 2026, el sistema GIES superó los 62 millones de casos registrados en Chile, mayoritariamente en FONASA. Ante estas cifras, el Ministerio de Salud anunció que prepara la propuesta técnica para incorporar nuevos tipos de cáncer en el decreto de 2028 y asegurar tratamientos oportunos. Respecto al funcionamiento del sistema, el superintendente de salud, Fernando Riveros, consideró positivo el incremento proyectado en las denuncias por retrasos o falta de prestaciones, explicando que esto evidencia una ciudadanía mucho más informada y consciente de sus derechos garantizados frente a años anteriores.
5: A ver, la cantidad de reclamos que recibimos, como lo dije hace un momento atrás, durante el año 2025 recibimos 8.000 reclamos y en lo que va de este año llevamos alrededor de 6.000, lo que indica que probablemente vamos a tener un aumento sustancial en el nivel de reclamos presentados por garantías explícitas en salud. ¿Qué es? Es una buena señal a nuestro juicio, porque quiere decir que el nivel de conocimiento que está adquiriendo la gente en materia de las garantías explícitas en salud es mayor que el que tenía en los años anteriores.
4: Actualmente, el GES abarca 90 patologías y mantiene más de 17 millones de casos activos, liderados por hipertensión y diabetes. En el ámbito oncológico, los mayores reclamos del año se concentraron en demoras de atención para cáncer de mama, colorrectal y cervicouterino. Las autoridades instaron a los usuarios a revisar sus plazos de atención y exigir un segundo prestador si existen retrasos. Conocer estas garantías evita que los pacientes asuman innecesarios gastos de bolsillo en consultas y medicamentos.
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4: Chile continúa enfrentando un complejo escenario demográfico debido a sus bajas tasas de fecundidad, situándose entre los países con menores índices a nivel internacional. Esta situación ha generado preocupación por las consecuencias que podría tener en el envejecimiento de la población y en el desarrollo económico del país durante las próximas décadas. La tasa global de fecundidad se mantiene por debajo de los 2,1 hijos por mujer necesarios para asegurar el reemplazo generacional, lo que plantea interrogantes sobre la capacidad del país para mantener estable su población a largo plazo. ¿Qué sucedería si esta situación se prolonga a 20 años más? El experto Cristian Blanco se refiere a esta situación.
3: tomar en cuenta que Chile ingresó ya a una etapa de hiperenvejecimiento acelerado. En menos de una década, por ejemplo, las muertes van a superar a los nacimientos. Entonces, el crecimiento demográfico de Chile va a depender exclusivamente de la inmigración para sostener lo que es la productividad. No es posible retornar a las tasas de reemplazo de 2,1, lo que solo se puede aspirar a moderar o estabilizar, ¿cierto?, la caída alrededor, porque la baja natalidad responde a cambios estructurales profundos. Mayor acceso de las mujeres a la educación superior y al trabajo, el alto costo de la crianza y la autonomía y los proyectos de vida. Hoy criar sin duda implica un costo financiero crítico. Volver a lo que teníamos antes, imposible.
4: Pese a este panorama, el Instituto Nacional de Estadísticas informó que durante julio de 2026 se registraron 12.441 nacimientos en el país, lo que representa un aumento del 3% en comparación con el mismo mes de 2025. Del total, un 51,8% correspondió a hombres y un 48,2% a mujeres. Además, el mayor porcentaje de nacimientos se concentró en madres de 30 y 34 años. A pesar del aumento mensual de nacimientos, la baja fecundidad continúa siendo un desafío para Chile, especialmente por sus posibles efectos en la disponibilidad futura de trabajadores, el financiamiento de las pensiones y la capacidad del sistema de salud para atender a una población cada vez más envejecida.
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4: La fiscalía indaga a los responsables de una balacera que dejó 3 heridos en el club nocturno Museum en Concepción. El recinto operaba clandestinamente pese a contar con decreto de clausura municipal.
2: La región de la Araucanía.
4: La PDI detuvo tras una persecución desde Temuco hasta Padre Las Casas a un delincuente internacional con antecedentes por asaltar una joyería en Estados Unidos, acusado de sustraer especies de este vehículo utilizando inhibidores de señal.

0: El ministro de Seguridad Pública, Martín Arrau, presentó en Cerrillos el nuevo subfusil CZ Scorpion Evo 3, que utilizará carabineros con cargador de 30 municiones y calibre de 9 milímetros. Joaquín Ugarte trae más información al respecto.
1: El ministro de Seguridad Pública, Martín Arrau, presentó la nueva arma que comenzará a utilizar carabineros. Según detalló el secretario de Estado, se trata del subfusil CZ Scorpion Evo 3. Arrau indicó que este es un paso de todo un plan que tiene el gobierno para entregarle mejores herramientas a carabineros para poder hacer frente a la delincuencia.
2: Esto es parte de un plan del gobierno, no solamente de dotar con más medios materiales a los carabineros, por eso que estamos contentos con el presupuesto del próximo año, que sumando las tres policías, carabineros, policía de investigaciones, gendarmería, la policía penitenciaria, tiene un alza de más de un 9% respecto al presupuesto del año pasado, presupuesto que además se va a incrementar cuando se apruebe la ley que se está tramitando, con un costo de 103 mil millones para mejorar remuneraciones a carabineros. Además de otras cosas que están incorporadas en el presupuesto, como más cámaras corporales, vehículos.
1: Alfonso Kaiser, académico de la Facultad de Ingeniería de la UDD, experto en seguridad y defensa, señaló que la medida debe ser acompañada con nuevas facultades para los funcionarios de la institución.
3: Entonces, aquí tiene que haber un análisis técnico de carabineros, qué necesita, más allá de un fusil en particular, cuánto necesita para poder enfrentarse a este poder de fuego creciente de los grupos delictuales. Yo creo que es bueno, pero aparte de eso, también tenemos que dotar a los carabineros de una herramienta y un respaldo legal para poder usar estas armas. Entonces, todo tiene que venir armado en un paquete que sea inteligente y coherente para responder a la amenaza que estamos viviendo.
1: Ahora inicia el proceso en que los carabineros deberán adaptarse al uso de esta nueva arma.
0: Chile negocia con Estados Unidos un acuerdo de comercio recíproco para reducir los aranceles que afectan a exportaciones como salmón, vinos, madera y frutas tras la aplicación de una sobretasa del 12,5%. El gobierno busca recuperar competitividad comercial, aunque reconoce que no todos los productos volverán a tener arancel cero. Sobre esto nos cuenta más Carlos Maturana.
4: Claro, tal como tú decías, el país ya negocia con Estados Unidos un acuerdo de comercio recíproco, conocido como ART. Esto para conseguir rebajas arancelarias y nuevas exenciones para productos nacionales como el salmón, los vinos, la madera y algunas frutas. La iniciativa surge luego de la aplicación de una sobretasa del 12,5% a parte de las exportaciones chilenas, modificando las condiciones comerciales que ambos países mantenían bajo el TLC, o mejor dicho, como Tratado de Libre Comercio vigente desde 2004. Paula Esteves, subsecretaria de Relaciones Económicas Internacionales, comenta que la política comercial estadounidense ya está cambiando y que tiene sus razones internas en ámbitos de industrialización, recaudación fiscal, para así equiparar el comercio bilateral que tiene con distintos países. Y Chile tiene un superávit comercial con Estados Unidos. Desde el gobierno reconocen que no todos los productos podrán recuperar el arancel cero. En tanto, especialistas señalan que el ART podría complementar el Tratado de Libre Comercio sin reemplazarlo formalmente. Ahora, el desafío para Chile será recuperar la competitividad de sus exportaciones en el mercado estadounidense y evaluar los compromisos que deberá asumir durante las negociaciones.
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0: Un video grabado en Caleta Chañaral de Aceituno en la comuna de Freirina se viralizó en redes tras registrar a un grupo de 7 orcas coordinándose durante la persecución de un delfín oscuro en aguas del archipiélago de Humboldt. Bueno, hasta acá dejamos el resumen de noticias. Nos volvemos a encontrar en una próxima edición. Que estén muy bien.
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0: partir de este momento comenzamos el clásico del deporte. 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
1: Y determinaron que el túnel corresponde al desaparecido canal Pasturel, cuya boca toma se encontraba en un sector con aproximadamente 250 años de antigüedad. Y según esto, las aguas abastecían a distintos centros de la ciudad, entre ellos El Monino, la fábrica de conservas El Canal, una fábrica de cerveza y otros sitios, entre ellos la estación Hasta acá vamos a dejar las noticias. Léanos en www.radioagricultura.cl. Hay 21 grados, nubosidad parcial. La máxima será de 23 para esta jornada, con una tarde de nubosidad parcial para Santiago. Sigan en compañía de Deportes en Agricultura. Que tengan buenas tardes.
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5: Estamos nuevamente, señoras y señores, 2:00 p.m, 1 minuto, día jueves. Está la tendalada. Sí, señoras y señores, así que ponga mucha atención, porque estos son los títulos del día de hoy aquí en Deportes en Agricultura. Caos en Quilín. La FIFA estableció las condiciones para la separación de la NFP y la Federación, dentro de las cuales está la permanencia de Pablo Milad como líder de la Federación hasta febrero del 2027. Estas decisiones generan molestia en el candidato Jorge Huawei y se generó además un intenso enfrentamiento. Ya hay voces de la U que desmintieron todo esto. Bueno, lo vamos a estar comentando. La tercera es la vencida. ANFP y Delegación Presidencial programan la final de la Copa de la Liga para el próximo 14 de noviembre en el Santa Laura y con aforo estimado de 10.000 hinchas. 14 de noviembre, falta todavía. Bueno, Champions League, una locura también. El Betis firme en la Champions. Los dirigidos por el Manuel Pellegrini se impusieron por 3-2 al Porto en la Cartuja y suman 6-6 en la Orejona. Pese al gran momento del ingeniero, en España especulan por una posible salida del DT del club verde y blanco, la de siempre. Y por último, muchos goles y remontadas. La Champions nos dejó otra jornada de ensueño con la remontada del Real Madrid ante la Roma y las goleadas del PSG ante el City y del Liverpool ante el LASK. También el Aston Villa ante el Fenerbahce. Se marcaron pero una cantidad de goles, pero para tirar para arriba. Así que se viene el lindo programa con De Tezanos y Caamaño. Aquí comienza día jueves, Deportes en Agricultura.
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5: Aquí estamos, sí, en vivo, 2:03 p.m, comienza una nueva edición de Deportes en Agricultura, con mucha información, como siempre, con ganas de debatir, y siempre hay material. Caamaño ya está acá en el estudio, manejando el control remoto, porque tenemos partidos de Europa League también, como leña hoy día, miles de partidos. Ya está jugando el Lyon ante el Crystal Palace, con Darío Osorio Camaño, que estaba en la banca. No sé si habrá entrado de titular, no, pero no, no, ¿cierto?
6: Si está en la banca, no entró de titular. Puede que haya ingresado en este instante, exacto, pero no creo.
5: No creo. 17 minutos, sí, pero estaba citado. Estaba citado.
6: A diferencia del fin de semana, que no estaba citado, recordemos.
5: Correcto.
6: En el partido contra el Nottingham Forest. Aquí tengo la formación del Crystal Palace. Muchos cambios en ataque. Está Ismail Azar, que se supone que es el titular en esa posición de Osorio, que no venía jugando, el senegalés, y está efectivamente Darío Osorio entre los suplentes. La Crystal Palace está ganando el Lyon 18-1-0. Entonces juega en Francia. Así que ambos equipos, hasta el año pasado, hasta la temporada pasada, eran del mismo dueño. Era el dueño del Crystal Palace, del Lyon y del Botafogo. Y como tenía tan crisis económica en el cuadro francés, que estuvo a punto de perder la categoría, el Lyon.
5: Era un estadounidense, ¿no? Top Daily.
6: No. Top Daily es el dueño de Chelsea.
5: Es del Chelsea.
6: Puede ser Texto, no sé si es norteamericano, pero lo vendió toda su participación en ambos equipos. De hecho, el año pasado no pudieron participar en conjunto en la Europa League, porque solamente un equipo de un dueño puede participar en Europa League, y Crystal Palace lo mandaron a Conference y ganó la Conference. Así que ahora el dueño del Crystal Palace es uno de los propietarios de los New York Jets, de la NFL. Hoy día en Inglaterra casi todos los clubes son propiedad de grupos económicos estadounidenses, y el Crystal Palace no es la excepción.
5: Está ganando el Milan también 1-0 de visitante ante el Salzburgo. Varios partidos en vivo. Llega la gente al estadio, pero
6: corriendo.
5: No, pero ahí está Manuel de Tezanos.
7: Impresionante.
6: Ayer me dijiste que podía subir hasta el 4, estaba en el 6. En escalera.
7: Oh, sí. Hay una persona que sube al 3.
6: Se puede.
7: 3 pisos, estamos
5: acá. Yo creo que sí, tienes que haber polera. Pasaron un montón de cosas en la
6: liga. ¿Cuáles, por ejemplo?
5: Es que.
6: Porque siempre tú dices, pasaron un montón de cosas. ¿Cuáles son las cosas?
5: Antes de ir con
7: las cosas que pasaron.
5: Con las cosas que pasaron en la NFP. En Quilín 5635. Sí. Ustedes quizás ya.
7: Esperanzador todo lo que está ocurriendo, ¿eh? Realmente para.
6: Frotaron las manos, que el futuro esplendor.
7: Sí, futuro esplendor. Está... No, viene bien la cosa, ¿eh? Viene bien.
5: Sí, siempre hay un escalón más abajo, al parecer. Esta historia no termina para nada, lo de la separación, lo de Pablo Milad, etcétera. Pero ayer se marcaron una cantidad de goles impresionante, y esa es la palabra, impresionante. Por ejemplo, 6-3 el Liverpool al LASK. 4-2 le ganó el PSG al Manchester City.

0: partidazo superior el PSG. El Real Madrid reaccionó. Algunos critican el planteamiento y por eso vino impecable merengue.
1: No, bueno, no.
0: 4-3.
1: El problema del Real Madrid no se soluciona en un partido. Claramente. Bueno,
0: despertó y pudo ganar.
1: No, pero el, independiente del resultado. O sea, yo creo que esto es un proceso que va a tener que trabajarse con tiempo, ¿no? Partidos como el de Vinicius de ayer no se pueden admitir, ¿no?
0: Y le cayó castigo brutal por el partido de la Liga. ¿Cuántos fueron tres partidos?
1: Fueron
0: por tomarle
1: cuatro partidos.
2: Dos
1: total.
2: Partidos por la agresión, dos partidos por los insultos al árbitro.
3: El punto independiente, Manuel, de Vinicius, el Real Madrid juega mal. Dos meses y Mourinho no era el entrenador para el Real Madrid.
1: No, estás muy equivocado.
0: Algunos dicen que sí.
3: No,
1: yo estoy seguro.
2: De hecho, Vinicius todavía se divide. De hecho, todavía juega Vinicius.
1: Bueno,
2: imagínate.
1: Pero hay que hacer política ahí, pues no es.
2: Por eso,
1: no. Es el Real Madrid, ¿no?
2: Pero por eso creo que hoy en el fútbol moderno.
1: ¿Cómo le fue al fútbol moderno con Xabi Alonso? Pésimo.
2: No, pues
1: se lo comió el camarín.
2: Por eso, pero ahora también se lo está comiendo Vinicius a Mourinho.
1: No, pero sí, todo tiene un proceso. Deja que decante.
0: Mira,
2: eres demasiado defensor.
1: No, soy demasiado defensor. Esto veamos cómo termina, no cómo empieza.
2: Sí, perfecto. Pero
0: peor que con Arbeloa, dice.
3: Peor que con Arbeloa. Y Arbeloa le ganó una llave al City ganándole los dos partidos.
0: Thibaut Courtois al arco, Rudigo y Konaté. Ya, eso. Rüdiger viene del
1: están jugando todos mal atrás, todo.
0: Mira,
2: eres demasiado defensor.
1: No, soy demasiado defensor. Esto veamos cómo termina, no cómo empieza.
2: Sí, perfecto. Pero
0: peor
2: está,
0: que con Arbeloa, dice.
3: Peor que con Arbeloa.
2: Arbeloa le ganó una llave al City ganándole los dos partidos.
0: Thibaut Courtois al arco, Rüdiger y Konaté. Ya, eso. Rüdiger viene del
1: están jugando anterior. Todos mal atrás, todo.
0: Dumfries y Cucurella por las bandas.
2: Del PSG, que los del City. Si tú haces una fila y los pones como en el barrio y tú eres el capitán de uno de los equipos, posiblemente elijas más jugadores del Real Madrid. Elijas a Dumfries, elijas a Cucurella, elijas a Courtois. Resulta que todo junto, bajo este técnico, bajo el anterior, no funcionan. Y
1: pero
2: no funcionan.
1: El problema no es el técnico.
2: Y no van a seguir funcionando en la medida que Florentino Pérez le dé atribuciones al entrenador que no corresponde, porque finalmente le define los jugadores, le definen los refuerzos. Mourinho podría haber traído a Rodri y Mourinho se quedó callado y dijo, no, si el presidente no lo quiere, yo no voy a presionar. Le trajeron obligatoriamente a Diomandé. No sé si está interesado realmente en Diomandé.
0: Pero un jugador, a mí me llamó, en la mitad
2: 120
0: del mundial,
2: millones de
0: 120,
2: euros.
0: 120.
2: Traen a Bernardo Silva para que no juegue, cuando debió haber sido
1: muy
2: titular.
0: Un partido.
1: Y ayer entró en todo caso.
2: Los primeros dos titulares, después nada.
0: Pero ahí le falta un poquito de ese tipo
1: no,
0: de
1: le falta
0: jugadores.
1: Control del juego, claramente. Pero insisto que el problema es muy profundo. No es, se soluciona en dos partidos. No, aquí no es que cambien el entrenador y empezar a volar el Real Madrid. No tiene volante central. Vinicius, no sé. Yo empiezo a creer la teoría que está.
0: ¿Qué otro?
1: Es un doble. Realmente, o sea, nunca me encantó a mí. Me parece siempre que fue un jugador.
0: Siempre lo criticaste antes de Mourinho.
1: Un jugador muy, muy poco confiable. Pero ahora está irreconocible, o sea, incluso en su versión más crítica, y creo que esto se va
0: después de la recauchada, no funcionó.
1: Estos cuatro partidos que vienen sin él le van a dar una gran oportunidad a Mourinho de sacarse el problema encima.
0: Ya anotó Hendrick, además.
1: No, bien Hendrick.
0: Bien Hendrick. El más pequeñito ahí en el salto, pum, sí. Adentro. Hendrick. Ex Palmeiras, ¿cierto, Camaño?
2: Sí.
0: Ayer Palmeiras.
1: ¿Qué equipo desagradable enfrentar?
0: Sí, estoy de acuerdo contigo. ¿Qué equipo desagradable?
1: Había un momento que la estadística era 28% posesión, un remate al arco, un gol. Y el otro equipo, 4 remates, 73% posesión, a locura.
0: Y como que Fluminense prácticamente atacó o intentó atacar todo el partido.
1: Igual
0: pero
1: grandes
0: nunca
1: ocasiones en el primer tiempo no tuvo.
2: Los partidos entre brasileños son así. Uno dice, sí. Yo bonito, que van a jugar, que van a aparecer los laterales, compadre. Un partido de la Serie A del 90.
0: Sí, sí.
2: Se mata, los jugadores están dispuestos a la guerra, Pulgar. El otro día la patada que le pega al jugador de Fluminense es una característica del futbolista hoy día en la Liga Brasileña.
0: Sí, pero fue un error de la.
2: No hay criminal. Eso. Sí, pero también, pero te digo que no son.
1: Pero
2: no son grandes partidos.
1: Otro estándar, ¿eh?
2: No son grandes partidos. Hoy día están más pensando en futbolistas preparados para Europa y sacarle mucho dinero antes de recuperar la magia. Y mientras no recuperen la magia, lamentablemente.

0: análisis de decir
1: mucho,
0: que...
1: mucha lucha, mucha intensidad, o sea, la intensidad de Palmeira.
2: Como dices, tu Camaño, el fuerte del colectivo.
1: Claro, sí. Palmeira, fíjate que ayer Fluminense tenía a Fabio Junior, 46. Bueno. 26. Thiago Silva, 42. Hulky, 40. Y Ganso, 37. Ya está Ganso. Esa es la columna vertebral del Fluminense. Alrededor le pone cabros chicos, le pone a Guga, le pone a Martinelli, le pone a algunos más. Pero no le alcanzó. Palmeira es demasiado copero. Fíjate que desde que se instauró el sistema de final única, el 2019, Palmeira está a punto de llegar a su cuarta final, y Flamengo podría llegar a su quinta final. O sea, el dominio de esos dos equipos
2: en esta última mano a mano en la liga,
1: esta última década ha sido brutal. El año pasado también estuvo mano a mano en el acelerado. Y eso que Palmeira juega con menos dinero en el bolsillo que Flamengo, porque no va a buscar tantos jugadores a Europa como hace Flamengo, pero sí ha traído buenos futbolistas. Felipe Anderson,
2: Andrés Pereira,
1: de Galeazio, sí. Pereira, bueno, trajo de vuelta a Roque Junior, pero no a Roque Junior, ¿cómo se llama? Víctor Roque,
2: Víctor Roque.
1: Estaba de Barcelona, sí. Pero vendió a Alan en 40 al City, un extremo. Vamos a ver si llega a jugar siquiera allá en el City.
2: Es la gestión de la presidenta, que ha sido una de las más exitosas y no se mueve de ahí.
1: Hoy el estadio es maravilloso, un estadio que sirve para muchos recitales, en el corazón de Sao Paulo, muy cerca del viejo Pacaembu. Ahí jugó Chile en las clasificatorias del 2018, cuando quedamos eliminados.
2: Yo alcancé a conocer el Parque Antártica. Claro, ahí fui a un partido.
1: Hay una zona que
2: Se
1: mantiene.
2: Atrás, está todo el club ahí.
1: Palestra Italia se le conoce, el barrio.
2: Palestra Italia o...
1: El barrio, que es de la colonia italiana, el Palmeiras. Se tuvo que mantener una estructura del viejo estadio. Esa era una de las condiciones que se le puso a los nuevos propietarios de Palmeiras cuando levantaron este estadio, Allianz Parque, porque tenía que conservar de alguna manera un poco la tradición del viejo estadio Palmeiras.
2: Y por eso que la ubicación del estadio es inclinada, está en diagonal el estadio.
1: Sí, bueno, y el Pacaembu está en bajada.
2: Está en bajada.
1: Igual
2: también
1: que el Morumbí. Sí, un estadio realmente de un diseño muy, muy particular en una zona muy, muy pintoresca.
2: La más pituca.
1: En San Carlos.
2: Exactamente, lo más pituco de Sao Paulo, un barrio residencial. Bueno, hoy día en la próxima semifinal, 9:30, Estudiantes de La Plata recibe a Flamengo. Y lo más, si no pasa nada sorpresivo, debería ser Palmeiras Flamengo la final. Ayer 2-0 en el Maracaná, que va a ser el estadio donde va a jugar Boca Juniors ante Vasco da Gama la próxima semana. Y Camaño, escuchemos a Pellegrini, me das una palabrita. Qué partido el de ayer, impresionante. Mucha emoción, 3-2 y lo termina ganando el Betis ante el Porto, con polémica, empujones, estadio y la Cartuja, pero a reventar. Y el ingeniero sigue haciendo historia porque está al tope de la tabla de posiciones en la Champions League. Así que escuchemos al ingeniero. No me sorprende lo que ha logrado el equipo, dice Manuel Pellegrini.
3: No me sorprende porque lo veo entrenar todos los días. Uno sabe cuando hay un grupo comprometido en buscar un objetivo. Creo que quizás muchos pensaron que por llegar a la Champions están los objetivos cumplidos. Yo creo que fue el primer paso. Ahora que estamos en la Champions, tenemos que buscar clasificar, y entramos con esa mentalidad, intentando a través del fútbol ser superior a rivales tan importantes como han sido el Lille en Francia, que es puntero de la Liga Francesa, y ahora el Porto, que es puntero de la Liga Portuguesa. Así que muy contento con el equipo, pero no me sorprende. Como digo, los veo entrenar y eso mismo me permite a mí hacer variantes, tener rotaciones, sin haber un 11 titular, sino que exigiéndole a cada uno que dé su rendimiento de acuerdo a lo que uno sabe que puede rendir.
2: Justo lo que decíamos ayer.
4: ¿Qué venía a meterse a Chile, Pellegrini?
2: Tú dices que no, ¿no? Bueno, porque justamente hay información de eso, ¿eh? Pero vamos a lo deportivo, a lo de la cancha. Camaño, tú decías ayer, Pellegrini es el sistema, hace rotaciones, y así todo logró levantar un partido que en un momento
1: puso jugadores distintos a los que le habían ganado a los Asuna. Puso a Ortiz, el lateral derecho, puso a Bartra en vez de Llorente, puso a De Osa, el colombiano, o sea, prescindió de Dani Ceballos, prescindió esta vez de Rodrigo Riquelme, que había sido titular el otro día. No jugó Fornals, una de las grandes figuras que ha tenido
2: en estos 3 años.
1: Entonces eso te marca que
2: no jugó Pellegrini.
1: Pellegrini, independiente del rival o de la circunstancia, del contexto del partido, no va a salir de su rotación. Y seguramente el sábado contra el Barcelona haga lo mismo. No, uno dice, ¿cuál es su once estelar? No.
2: ¿Local Betis o no?
1: Local Betis. Va a poner lo que uno cree que es lo mejor, sino que va a entender los momentos de la temporada, los minutos jugados por cada uno, porque el próximo miércoles juega contra Feyenoord.

0: otro partido fundamental, Peñarol le ganó ayer al Como, 3-2.
1: Visitante.
0: No, ah, local.
1: ¿Local?
0: Entonces, si gana ese partido el Betis, prácticamente que asegura su lugar en playoff. Con 9 puntos el año pasado se clasificó a playoff y ya con 3 partidos jugados, 9 puntos, prácticamente tiene todo asegurado. Y le queda todavía ir a visitar al peor equipo de la Champions, que es el Slovan Bratislava, allá en Eslovaquia.
1: El equipo de Yaya Touré.
0: Así que tiene todo para avanzar a playoff, al menos, que es el gran objetivo, imagino, Pellegrini, rápidamente, y después concentrarse en la liga y seguir posicionado allá arriba en
2: Tacuarto. Ahora, si le decían lo que iba a tener 6 puntos en los 3 primeros partidos, visita Francia y local con Porto, pensando que el año pasado había quedado eliminado en Sporting Braga, lo firmaba.
1: Lo firmaba.
2: O sea, firmaba 3 puntos, yo creo, 4 o 2, y tiene 6.
0: Claro.
2: Extraordinario arranque.
0: Sí, y además que tiene un funcionamiento y jugadores desequilibrantes. No, es un día es Isco, otro día es Abde, como ayer, otro día es Buenas Anthony. Ayer, ¿no? O sea, tiene futbolistas, seguramente Fornal va a jugar el fin de semana, que un jugador, Dani Ceballos lo está llevando a poco, prescinde absolutamente los Chelsea. El argentino no juega prácticamente casi nunca. O sea, estamos hablando de un futbolista que es seleccionado argentino.
2: Jugó el mundial.
0: Jugó el último mundial, los últimos 2 mundiales, que era muy importante para Scaloni y que era muy importante para el Betis su pretemporada. No está bien físicamente y Pellegrini,
1: chao, ¿no?
0: Chao, o sea, sí, en ese sentido él no tiene ningún problema en dejar sentado en la tribuna o no hacer jugar esa clase de jugadores, por más currículum que tengan o por más cariño que le haya tenido en algún momento. En eso me parece que el manejo de grupo que tiene Pellegrini le permite que cuando entre De Osa cree que se va a comer el mundo, cuando entre Fidalgo el mexicano se cree los mejores volantes centrales del mundo.
1: Cucho,
0: porque le da la, ayer Cucho, que jugó por Parrot, hace el gol, el 2-2 trascendental. Eso es lo que es Pellegrini hoy en Betis, un gran conductor de grupo,
1: y
0: en
1: potenciador
0: un
1: de
0: y todo está por el colectivo, el colectivo potencia individualidades, no es, nunca ha sido al revés.
1: Sí, es verdad.
0: En el fútbol.
1: Mira, tengo otra declaración de Pellegrini que habla sobre su renovación, pero ojo con esto. Según un debate recogido por el medio español Estadio Deportivo, algunos analistas creen que la dirigencia del Betis preferiría que Pellegrini abandone voluntariamente el club, aunque se trata de opiniones y no de información confirmada. Sin embargo, sus logros deportivos y el respaldo de la hinchada dificultarían un eventual despido, considerando
0: si no
1: que
0: lo pueden despedir, se termina contrato.
1: Termina tanto, contrato.
0: Si Pellegrini no quiere seguir, no pasa nada.
1: No pasa nada.
0: Y si la dirigencia le dice que no quiere seguir, no quieren que siga, no pasa nada tampoco. No tienen que pagarle un peso.
1: Y le preguntaron, obviamente, sí, siempre, siempre. La renovación, Pellegrini, a ver qué dijo el ingeniero.
3: Bueno, la respuesta en este momento es que estamos pensando en el partido contra Barcelona el día sábado. Ya veremos el momento adecuado, si las dos partes se quieren sentar a conversar. Otro día Manu no está en este momento sobre la mesa el tema. Estamos preocupados ahora del partido siguiente, de seguir avanzando. Y después hay una política del club y se verá si se sigue o no se sigue. Para mí ha sido 7 años muy importantes. El club ha tenido un crecimiento fundamental, que justamente es jugar en Europa en distintas competiciones. Seguir tratando de mejorar en todo sentido y seguiremos en el mismo camino.
1: Ya no más,
0: no cambia.
1: No.
0: Es su forma de manejarse en el fútbol, Pellegrini.
1: Varios deberían aprender de cómo tirarla para el córner siempre, cómo quedar bien, cómo hablar claro, pero bueno, los años de circo, ahí está la experiencia.
2: Sí, igual siempre ha sido así, Pellegrini.
1: Siempre ha sido así. Pero por eso tanto.
2: Analiza lo que viene corto plazo, listo. Eso es su estilo y está perfecto.
1: Soltamos las patitas ya con la Champions, segundo bloque, le damos la cartelera. Hoy día Europa League, hay 57.000 partidos para que usted pueda disfrutar y tenemos Copa Libertadores en la noche. Pero ayer pasó algo en Quilín 5635, señores. El miércoles se llevó a cabo una reunión importantísima en las oficinas de la ANFP. Integrantes de esta reunión, emisarios o enviados de la FIFA, presencia de personeros de la Conmebol y, por supuesto, directivos de la ANFP. La tabla, el tema, cómo va a ser la separación de la ANFP o de la Liga y la Federación, lineamientos de la FIFA, no son consejos, sino que son, digamos, estatutos o reglamentos que deben llevar a cabo las autoridades acá para poder hacer la federación como lo indica la FIFA. Resulta que no todos quedaron contentos con la reunión y se habló de algunas discusiones que se produjeron, por ejemplo.
0: No las hubo.
1: No las hubo.
0: No des por hecho cosas que.
1: No, no, no.
4: No las hubo.
1: De hecho, tengo la declaración de la U. O sea que la U dice que esto no pasó, eso, pero al principio se había filtrado un cierto descontento de... Por eso habló la U, porque se filtró. Ah. De Jorge Huawei, que habría estado en desacuerdo, todo esto habría estado en desacuerdo con los lineamientos de la FIFA de cómo se iba a llevar a cabo todo esto. Y ahí también dijeron que Cecilia Pérez había tenido una discusión, un contrón ahí de palabras. Y voy a decir rápidamente lo que nos llegó desde la U. Ante informaciones surgidas en los medios, queremos precisar lo siguiente. No es efectivo que la presidenta de Universidad de Chile se haya enfrentado o que haya tenido un diálogo particular con el candidato Jorge Huawei durante la reunión. O sea, acusó el comentario la U y dice que eso no sucedió. Pero...
5: Jorge Huawei dice lo mismo, que no hubo tal discusión, ni mucho menos como en Cecilia Pérez. Yo podría... dar por hecho ciertas situaciones, pero yo tengo la información de que no hubo tal discusión, entonces no puedo decir.
1: Pero acuérdate que otras veces ha pasado, acuérdate que cuando fue la última reunión de la federación que también.
5: Pero no porque hubo una discusión
1: que dijo
5: antes.
1: Que habían, y al final todos dijeron no, aquí no pasó nada.
5: No, nosotros dijimos y yo sostuve hasta último momento que hubo un intento de golpe de Estado de Juan Tagle.
1: Ese mismo.
5: Bueno, pero eso sí fue confirmado. Mm. Fue confirmado por Moza y por otros dirigentes que no correspondía ir a ponerse a entrar a la oficina de esa manera a exigir cargos como consejeros como de la consejero. Federación. Y mientras se desarrollaba un consejo presidente.
1: Pero al final, mira, esto es, bueno. Son menudencias del tema principal, que es lo siguiente. Con la separación, Pablo Milat no necesariamente tiene que seguir a cargo de la federación hasta febrero del 2027.
5: No, a ver, vamos a contar, porque estamos dando por hecho situaciones publicadas por otros medios. El tema es el siguiente. Ayer hubo una reunión, están los emisarios de la FIFA, a propósito de aprovechando que está este congreso organizado por la Federación del Fútbol Chileno, y resulta que se estableció una reunión entre los candidatos a la silla de la Federación de la NFP, finalmente en la misma silla por un tiempo, y la actual directiva y los emisarios de la FIFA. Lo que se trataba era cómo iba a ser el camino en cuanto a la elección del nuevo presidente de la Federación, porque a la FIFA no le importa la NFP. Ellos dan por hecho que el presidente de la federación está por sobre el presidente de la NFP o el presidente de la liga. Por lo tanto, a lo que le importa a la FIFA es qué va a pasar con la elección del próximo presidente de la federación. Y ahí hay dos situaciones que se están manejando, y que una tiene que ver con los estatutos que se están acordando, que se tienen que cumplir. Y esos estatutos se tienen que votar antes del 30 de noviembre. Esa es la fecha que dio la FIFA y que le estableció a la federación para que se firmaran los nuevos estatutos de la federación. Pero lo que les recalcó la FIFA es, el nuevo presidente de la federación no puede ser elegido por el Consejo Presidente, que es lo que está hoy día en discusión, porque como se supone que recién el próximo año, en diciembre del próximo año, va a existir la separación de la federación con la NFP, se pensaba que iba a haber un gobierno de transición que iba a tener a cargo las dos instituciones, es decir, Huawei o Junge iban a ser el presidente de la NFP y la federación por un año. Sin embargo, la FIFA le dijo no, que se hagan las elecciones como corresponde, pero para elegir al presidente de la NFP. El presidente de la federación lo tienen que elegir los 9 consejeros de la federación, los 9 consejeros de, o sea, los 9 consejeros del fútbol profesional, los 9 consejeros de ANFA, el CIFUB, y los 5 grupos de poder, entre comillas, de injerencia en el fútbol, que es el fútbol femenino, el CIFUB, el colegio técnico.
1: Eso no suceda.
5: Son 23 votos. Esa elección solamente se puede llevar a cabo una vez que se voten los estatutos. Si los estatutos se votan el 30 de noviembre, en 30 días se puede llamar a elección de presidente de federación y eso puede resolverse la primera semana de enero. Hasta esa fecha, la FIFA determinó que el presidente tiene que seguir siendo Milad de la Federación.
1: De la Federación.
5: De la Federación. Pero si la elección es la primera semana de enero, dice que Milad se va al tiro automáticamente.
1: Te iba a preguntar porque dice el plazo febrero del 2025.
5: No, porque ese es el plazo máximo.
1: El plazo máximo.
5: Son 90 días desde que se aprueban los estatutos y el 30 de noviembre, los 90 días es el 27, 28 de febrero. Ya. Por eso se establece ese plazo de 90 días. Perfecto. Pero puede la elección determinarse en 50 días. Y eso hace que automáticamente salga Milad de la Federación y asuma el nuevo integrante. ¿Qué es lo que ocurre? Que es lo que se está filtrando en algunos medios, donde Huawei quiere ejercer presión fundamentalmente. Es que esas no eran las condiciones que le presentaron a él cuando iba a ser candidato. ¿Por qué? Porque hay una pugna en el grupo Huawei, quién se queda con la Federación y quién se queda con la NFP. Y bajo el nuevo escenario, en que el Consejo de Presidentes no va a elegir al presidente de la Federación, Huawei está atado de mano. Porque uno iba a Huawei a la Federación o al NFP y Tagle a uno u otro lado. Si la elección de la Federación no la elige el Consejo de Presidentes y la eligen los 23 votos de ANFA, de Fútbol Profesional y de los 5 grupos de injerencia, evidentemente puede resultar cualquier otro candidato. Entonces ahí está el problema hoy que se está planteando. Y si se baja Huawei, y ahí hay otro drama, si se baja Huawei, tiene que haber dos candidatos y tendría que llamarse un nuevo proceso eleccionario, lo cual retrasaría 90 días la elección prevista para noviembre, es decir, quedaría para febrero o marzo. Entonces, todo este enredo cambió un poquito las reglas del juego, toda esta visita a la FIFA, con respecto a lo que se pensaba que iba a ocurrir en las próximas semanas. Pero, ojo, esto de que Milad va a estar hasta febrero no es así, pero al mismo tiempo esta situación podría retrasar la elección del nuevo entrenador de la selección chilena. Entonces es un enredo más o menos que quedó después de la reunión de ayer, donde algunos salieron bastante bastante contrariados, sobre todo la lista de Huawei. Estos estatutos ya están prácticamente aprobados, una reunión hace 2 meses en Miami donde ya hubo indicios de cómo iban a plantearse estos estatutos. Entonces, ojo con esa situación. No es que la FIFA esté haciéndole un favor a Milad ni nada, sino que la FIFA está tratando de transparentar que la nueva elección del presidente de Federación no puede ser elegida por el Consejo Presidente, y eso desordenó el naipe completo.
2: Ahora,
5: cambia todo.
2: Lo increíble de esto es que, bueno, aquí vamos a ver, porque uno pensaba que el interés de los candidatos era mejorar la liga profesional. Y ahora resulta que como no va a tener la Federación, que no le interesa ahora.
5: Exacto. Bueno, es que ese es el problema. Porque sí. la liga, al no tener el respaldo de la Federación, tiene que empezar a valerse por sí mismo, rascarse con sus propias uñas.
2: Exactamente.
5: No puede recibir el dinero de la selección chilena, por ejemplo, que es un financiamiento que
2: salvó al fútbol durante muchos años. La FIFA no dijo nada de la intervención del gobierno, nada, de la ley.
5: No, nada. Lo único que discute la FIFA es que hay ciertas situaciones, como por ejemplo, que los tribunales deportivos, que acá en la nueva ley querían pasar al IND, el único tribunal deportivo que reconoce la FIFA es el TAS. Y a ese se tienen que regir todas las federaciones que están bajo el paraguas. Un detalle que tiene que modificar.
2: Detalle reglamentario.
5: Exacto, nada más, pero con respecto a que.
2: Pero esta amenaza ley era que no iban
5: Lo único que pone sobre la mesa la FIFA es, y que fue la exigencia que dejó muy enojado a Huawei, a la lista de Huawei en general, es que el presidente de la Federación no lo puede elegir el Consejo Presidente en esta elección. Mm. En esta elección solo el Consejo Presidente elegirá a la NFP. Y después verán cómo resuelven el tema de la NFP cuando se separe. Eso.
1: Parece lógico. Lo que propone la FIFA, sí, eso está.
5: Bueno, pero es que eso no ocurría antes, porque como no estaban separados.
1: Pero yo digo, ¿por qué se sorprenden tanto?
5: Porque ellos pensaron que durante un año iban a tener la gobernanza de ambos organismos y que una vez que terminara el proceso del nuevo reglamento, entre ellos mismos ya sabéis que todas de la Federación, yo voy para acá. Ahora eso va a quedar absolutamente borrado,
1: obvio,
5: porque los 23 votos para elegir al nuevo presidente de la Federación no tienen nada que ver con el Consejo Presidente. Entonces hoy día tienes que ir a negociar con 9 votos de la ANFA,
1: obvio,
5: con el CIFUB, con el colegio técnico, con el fútbol femenino.
1: Otro mundo, nada que ver con
5: el Consejo Presidente.
2: Exacto,
5: o sea, ahí
2: parece,
5: es donde está.
2: Me parece espléndido. ¿Qué crees que
5: bueno, es una buena noticia para algunos,
1: la mala de la separación.
2: Para los intereses de las personas que no les interesa tanto el fútbol y sí les interesan otras cuestiones, malísimas.
1: Todo este debate.
2: Para nosotros espléndido.
1: Nos estaban escuchando, Manuel.
2: Sí. Yo lo quiero felicitar a quien nos está escuchando.
1: ¿Tú sabes quién nos está escuchando?
5: Matías Walker, me imagino.
1: Hernán Caputo. Jugó en mi tierra, sí, por eso le tengo yo un cariño necesito, especial.
5: Por favor, un amigo
1: la casa. Póngase los audífonos, Camaño, y usted si quiere puede saludar al técnico de Coquimbo Unido y ya un personaje querido de nuestro fútbol. ¿Cuántas campañas?
5: Un chileno más.
1: Prácticamente. Figura,
5: más de 20 años en nuestro país.
1: Hernán Caputo, ¿qué tal, don Hernán? Gracias por estos minutos con Deportes en Agricultura. ¿Cómo estás?
4: ¿Qué tal muchachos? ¿Cómo están? Ahí lo estaba escuchando. Gracias. Sí, van a ser 30, Cristian.
5: 30, imagínate.
4: 30 cumple ahora el 2 de enero del...
5: Mira, ¿a qué club llegaste? ¿A Osorno?
4: A Osorno, como dijo ahí, sí. Pasé espectáculo, Matías, sí, sí.
5: ¿Y de, bueno, ¿y de qué ciudad venías?
4: Venía de San Andrés de Giles, provincia de Buenos Aires, donde soy siempre, pero venía de Tigre.
5: Ah, perfecto, bueno, Buenos Aires, ya.
4: Buenos Aires.
5: Perfecto, zona norte ahí.
4: ¿Qué tal? ¿Cómo están? ¿Cómo andan todos?
2: Bien. Me imagino contento, Hernán.
4: Hola, Manuel.
2: Por el partidazo que jugaron el sábado.
4: Sí, la verdad que sí, muy contento porque primero que era necesario volver a ganar en el torneo porque nada, veníamos muy bien el semestre, pero era cosa lógica que habíamos bajado por la intensidad del partido, ¿no? Tuvimos el partido número 51 del año. Y era normal lo que podía pasar, ¿no? Pero sabíamos que teníamos un rival y si recuperábamos bien a los jugadores, teníamos un rival que bajo nuestra característica, que nos gusta presionar arriba y salir de manera directa, o a veces en uno o dos pases, podíamos generarle problemas, ¿no? Le generamos más de lo que creíamos, pero fuimos muy contundentes, el equipo entendió muy claro el mensaje.
5: Hernán, ¿qué tal? Un gusto saludarte, como siempre. Vale. Fíjate que tú no dices 51, estamos a mediados de octubre, no son el equipo que más ha jugado. Higgins tiene 53 partidos, entre ustedes dos se reparten más de 100 partidos, algo insólito para el fútbol chileno con esta nueva calendarización, sí. El nuevo torneo que se agregó. Y justamente te quería preguntar, porque a diferencia de otros clubes, en la planificación que hiciste a comienzo de año, y esto lo hemos destacado con Manuel en nuestros distintos programas, eres de los pocos equipos que tiene dos profesionales por puesto. Bueno, no solamente cuentas con chicos importantes en el arco, el caso Mundaka, Soca, sino que tienes dos profesionales por puesto. Esto fue una situación que lo conversaste con los dirigentes a partir de la gran cantidad de partidos de Copa Libertadores, Copa La Liga, o de pronto te encontraste con esta cantidad de jugadores que se agradece siempre, pero que no es normal en una plantilla, sobre todo de los denominados grandes.
4: Sí, hola Cris. Mira, la verdad que yo llegué, bueno, arreglé apenas se había ido Esteban, los primeros días de diciembre, ya el 80% del plantel, cerca del 80% del plantel seguía, eso era muy bueno, pero se habían ido jugadores que eran muy relevantes, que habían sido titulares y que se llevaron la mayor cantidad de partidos. Entonces, bueno, se conversó para tratar con las opciones que tenían, y bueno, y mi conocimiento del medio, obviamente, de algunos jugadores para renovar y otros para venir, pero siempre se pensó de que teníamos esta, en realidad siempre pensamos en 5 torneos, porque pensaba que era la Supercopa también, que sabía que ya no era solamente un partido, sino que se jugaba, se jugaron 2 al final. Y entonces, nada, sabíamos que queríamos competir, que era importante, si a lo largo del año tú quieres llegar a aproximadamente a los 60 partidos, tienes que tener un plantel. El club sí me manifestó algo que a mí me gusta, y eso es una de las decisiones también de venir, que era que promueva a los jugadores jóvenes del club. Es algo que es mi ADN, por lo tanto no me cuesta, ¿no? Este año debutaron 9 jugadores jóvenes, entonces en lo que va del año. Eso es muy bueno también, somos el segundo equipo que lo ha hecho, el otro es Colo-Colo. Pero es parte de, y creo en los jóvenes y también en la cantidad de profesionales que había. Hemos ocupado a todos. A todos, hasta los 4 arqueros. No es muy normal que los 4 arqueros jueguen, y jugaron los 4 arqueros. Así que, nada, contento de eso, y no me quejo para nada de la cantidad de partidos, porque soy, siempre cuando trabajé en selecciones juveniles, en el fútbol joven, creí que la única manera de progreso en nuestro fútbol es con cantidad de partidos, ¿no? Porque es lo que te da la posibilidad de desarrollarte.
2: Hernán, ¿cómo les pegó la suspensión de la final? Te pregunto específicamente por Fernández y por Johansen. Como salieron, han tenido problemas físicos los dos. No sé si te vino bien o mal. Porque venían lanzados después de un triunfo extraordinario y O'Higgins venía a perder. Pero a lo mejor se te lesionaron esos dos jugadores de nuevo.
4: Sí, Manuel, mira, la verdad que queríamos jugarla, sin duda. Queríamos jugarla porque nos agarraban un buen momento. También porque hay cosas que a lo mejor no se piensan, pero las comento, es una infidencia, pero es verdad, todos nos planificamos, no solamente un entrenador con sus jugadores para los entrenamientos, los partidos, sino nuestra familia, claro. Los que son de provincia sacan los pasajes, si viene alguna persona fuera del país, o sea, hay un montón de cosas que viene atrás de solamente planificar un partido en entrenamiento y cosas, que es todo lo que rodea, entonces eso también te hace que se quieran jugar el partido. Por lo tanto, queríamos jugarlo. Sí, sin duda que no el Toto, no Manuel, pero sí Nico, de alguna manera había terminado bastante, bastante adolorido en el entretiempo y tomamos la decisión de que no siga, ¿no? Había sido fantástico el primer tiempo de él, pero bueno, por suerte lo hicimos, porque bueno, con el área médica, que agradezco, porque al final fue ahí muy leve su lesión, pero probablemente iba a llegar muy justo al viernes, o no llegar. Así que, pero son las reglas del juego, ¿eh? No por eso estoy contento de que se haya suspendido, todo lo contrario, tenemos jugadores y nos hubiese encantado jugarla.
5: Hernán, te quiero meter en un tema que a nosotros nos llama poderosamente la atención a partir de las declaraciones de Pablo Milad y Nico Córdoba. Tú estuviste 4 años trabajando en selecciones menores, fuiste muy exitoso clasificando en cancha cuando costaba mucho clasificar a los mundiales sub-17, conseguiste 2 clasificaciones, trabajaste con fútbol formativo durante muchos años, y de pronto en las últimas semanas uno escucha a Nicolás Córdoba, escucha a Pablo Milad, como que bajo su dirección y bajo su control y gestión, como que se ha revolucionado el fútbol menor y que hasta antes de la pandemia prácticamente no existía el trabajo científico, no existían las mediciones, no existía cantidad de partidos, no existía prácticamente nada a nivel formativo, ni a nivel de club, ni a nivel de selección. Tú que eres un conocedor de la materia porque fuiste muy exitoso, más exitoso que Nico Córdoba en ese sentido, y no te quiero comparar con él, pero sí que conoces el trabajo y lo que significa. ¿Qué te parece eso? ¿En qué pie quedan los anteriores entrenadores del fútbol formativo a nivel de selección y de clubes? Los actuales, los preparadores físicos, los nutricionistas, tú estás en un equipo que es un ejemplo hoy día en fútbol formativo, pero pareciera que ellos llegaron a inventar la rueda y nosotros hemos sido muy críticos porque hay mucho trabajo desde hace muchísimos años que a lo mejor no necesitaban este tipo de valoraciones para tratar de justificarse o tratar de ellos mismos hacer un autobombo.
4: Perdón de corregirte, pero fueron casi 10 años, 9 años y medio que trabajé en la
5: Con mayor razón tienes la autoridad para hablarme, mamá.
4: Sí. Pero, mira, la verdad que sin ninguna duda que no hay, nadie inventó la pólvora, está inventada, viste, hace tiempo, pero sí, y el fútbol sin duda, pero sí que se trabajó, sí que se hicieron cosas muy buenas, no solamente desde que yo llegué, que fue a fines del 2011, sino antes, ¿no? Mucho antes, con César, bueno, demás, la época que estaba Don Nelson a cargo de todo. Lo sé, porque cada vez que nosotros queríamos hacer algo, o sobre todo la gente encargada que estaba en ese momento, Roberto Hernández, cuando yo llegué, Roberto Hernández y Fernando Carballo, después Hugo Tocali, siempre que queríamos hacer algo, bueno, esto se hizo en tal tiempo, esto se hizo de esta manera, captaciones en provincia, viajes para internacionales para tratar de fortalecer todo lo que tiene que ver con la competencia internacional. Lo que digo es que a medida que han pasado los años, es normal, nosotros lo hicimos estadísticas, viajamos por todos lados, todo el país, hicimos medición en los clubes. Tal vez sí digo que en algún momento nos faltó más integración, tal vez a veces los entrenadores, nosotros, más de trabajar en un proyecto, trabajamos en una propia selección, en que nos vaya bien como una selección y no como un proyecto de selección, ¿no? Que es algo que se está viendo hoy, al menos lo que se está viendo, No comparto a veces que claro, que diga que hoy se inventó alguna cosa, porque se hicieron y fueron muy respetuosas. Todas sirvieron para que estos jugadores se vayan desarrollando. ¿No? Por ejemplo, el fin de semana me tocó estar junto con David, que es mi ayudante de muchos años, y trabajamos mucho tiempo juntos y jugamos con Iván Román, vino a saludarnos, lo quiero comentar porque sé que él no quiere, pero... Y me vino, Iván Román nos vino a cada uno a entregar una camiseta del partido esto que había jugado en esta fecha FIFA. Una camiseta a David y otra a mí, que se la agradezco públicamente, se lo dije ahí, pero se lo agradezco porque no es muy normal esta cosa. Y él nos dijo que gracias a nosotros había tenido la posibilidad de estar en la selección adulta. No somos los que lo inventamos algunas cosas, pero tuvimos en cierto momento, en alguna etapa de los futbolistas, y a uno lo reconforta eso, ¿no? Y ver que hoy hay 10, 12 jugadores que en algún momento lo tuviste dirigiendo, ¿no?
5: Tú tuviste a Vicente Pizarro, Alexander Aravena, Gonzalo Tapia, de esas generaciones.
4: Sí, conocemos muy bien todo eso, al mismo Darío, y bueno, pero más allá de eso, yo digo que siempre voy a defender el talento chileno, la capacidad del futbolista chileno. Por supuesto que sí, en la medida que nosotros le demos posibilidades, en la medida que esto, el campeonato mejora, nuestro campeonato mejore, se van a desarrollar. Pero sí digo que siempre se trabajó, siempre se intentó hacer cosas, y probablemente hoy todo sea más mediático y se muestre mucho más, y está bien, porque a veces una vez alguien me dijo, lo que no se muestra no se ve, y es verdad, a veces lo que no se muestra no se ve, pero sí que hay mucho trabajo atrás de muchos años, y valoro que hoy lo estén haciendo, y que estén unidos haciéndolo, porque la materia prima acá es muy buena, solamente hay que entregarle la mejor herramienta y tienen que estar los mejores profesionales a cargo de ello.
2: Igual no era necesario, creo yo, decir que antes no se trabajaba 24-7, ¿no? Que solamente se trabajaba cuando jugaban los equipos. Creo que fue un poco gratuito, pero bueno. Te quiero volver a meter en Coquimbo. Puede ser que les haya faltado un central este año, ¿no? Mala suerte con muchas lesiones.
4: En un momento no, sí, Manuel, en un momento nos encontramos con justa, no pasa muy seguido, pero cuando tú tienes cuatro centrales y se te lesionan tres, claro. Es muy raro, no pasa muy a menudo en la parte defensiva, sobre todo. Nos pasó, y nos pasó en partidos muy importantes, sobre todo el que quedó más a la vista fue el de la U. Que tuvimos la capacidad de revertir el resultado, pero que no pudimos sostenerlo después. Tampoco voy a responsabilizar a jugadores, porque al final fueron jugadores jóvenes los que tocó jugar en ese momento, pero lógicamente que en partidos de esa trascendencia a lo mejor se sienten. Yo considero que los centrales que están son buenos, son relevantes, muy importantes, y siempre ocupamos a veces el cuarto, el quinto central con jugadores jóvenes. Y bueno, en este caso nos tocó usarlo.
5: Oye, nada, cortito la última. Sí. ¿Coquimbo juega en la Liga Chilena?
6: Me pregunta ahí.
4: ¿Por qué?
5: No, porque como los equipos chilenos no son competitivos y no pueden jugar bien las Copas Libertadores, en la Sudamericana, porque es el discurso que está instalado hoy día. Tú decías que va a defender siempre, pero es muy raro. ¿Pero a ti no te parece raro que un técnico, que un presidente de la federación salgan a decir eso? Cuando ellos tienen que ser los primeros en defender el producto.
4: Mira, lo que yo sí puedo defender, pero categóricamente, es que al menos hablando de Coquimbo fuimos extremadamente competitivos. Lo notamos, no es necesario hacer una gran inversión, no es necesario estar en la cúspide para... Pero es un club muy ordenado, que tiene muy claras las cosas, el desarrollo... Y sabíamos, cuando uno puede trabajar tranquilo también, eso también hace desarrollar, y los jugadores fueron extremadamente competitivos en cada uno de los partidos, tengo estadísticas. Bueno, de hecho nos tocó quedar afuera por penales, empatamos los dos partidos que después le tocó pasar a Platense. Por eso yo digo que sí somos competitivos, somos capaces de poder competir a nivel internacional. Probablemente No nos tocó jugar con algún equipo brasileño, que son a lo mejor equipos que son capaces de tener mucho más gasto en tema económico, pero hay una cosa que a veces equipara todo eso, que es el amor propio, el carácter, y algo que el futbolista chileno ha mejorado muchísimo. Nosotros no ocupamos todo el cupo de extranjero en la mayor cantidad de los partidos, es más, por un poco mi ADN, trato lo máximo que ocupamos fueron tres jugadores extranjeros en campo. Podrían verlo en estadística. Entonces, aunque tenemos los cinco. Y nada, hoy cuatro, perdón, porque después de la salida de Rodrigo Holgado. Pero yo puedo decir con seguridad, porque soy el entrenador y he visto jugar a los jugadores competir a ese nivel, que fuimos altamente competitivos a nivel internacional.
1: Oye, Hernán, muchas gracias por estos minutos, interesante conversación. Bueno, yo soy de Osorno,
4: así que
1: la gente allá te está escuchando también.
4: Cariño, siempre para Osorno.
1: Sí, bueno, tiene un episodio conocido, pero mira, yo esta historia yo te
4: casi
1: escuchaba...
4: Casualmente nunca hay una buena tajada, ¿viste? No se acuerdan la...
1: No, pero es que esa imagen...
4: la tajada del combo, ¿viste?
1: Increíble. Esa imagen dio la vuelta al mundo, pero... Manuel también lo conoce, seguramente, Cristian, un periodista que yo quiero mucho, un referente, Mauro Smith. Una vez...
4: Don Mauro.
1: Me cuenta que la entrevista más bizarra, o una de las más bizarras que hizo en su carrera, fue una vez en Osorno, en la catedral, o cerca de la catedral, que te pilló ahí porque te andabas escurriendo y te agarró ahí. ¿Es verdad eso? ¿Cómo fue esa cosa? Siempre me la cuenta.
4: Es verdad. Qué bueno, cariño, Mauro.
1: Entrevista ahí, en el silencio,
4: sí,
1: de la catedral.
4: Por supuesto, creo que ya eso, al fines del 98, por ahí, 99, no me acuerdo.
1: Qué grande.
4: Y sí, por supuesto, guardo los mayores recuerdos. Siento que todo este tipo de anécdotas y juegos y cosas son parte de... Nunca escapo de cada una de estas preguntas, me río, la tomo como algo que ha pasado, se pasaron muchísimos años. Uno va escribiendo espacios, a veces en el juego, a veces fuera del juego, lo importante es que ojalá sea siempre adentro.
6: Las mejores milanesas las hace la familia Hernán.
1: No, te creo.
6: Sí, las mejores milanesas de Santiago.
1: ¿Cómo pudiste?
6: No sé, porque yo las conozco a Hernán hace muchísimos años, conozco a su familia.
4: Había puesto esa empresa, hoy no la tengo esa pyme, dejé porque ya no puedo tantas cosas, pero fue en época de pandemia.
6: Era brutal.
4: La empresa se llamaba Milagrosa y la verdad que salió muy buena.
1: Milanesa napolitana,
6: qué linda cocina, los hijos son espectaculares. Conozco a la familia, sé que son todos ustedes. Un abrazo gigante, Hernán, cuídate.
4: Un abrazo grande para todos ustedes. Cariño ahí para todos ustedes, un abrazo grande.
1: Muchas gracias.
2: Un abrazo grande, éxito.
1: Éxito, chao. Ahí está Hernán Caputo, qué linda conversación, debate con todos los temas, algo anecdótico también, y la humanidad, la buena onda de un personaje ya del fútbol chileno, imagínate, 30 años, tantos equipos, técnico de la selección menor, brutal. 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
1: La indicación es que lamentablemente nos tenemos que ir. No. Todo lindo el diálogo ahí con Hernán Caputo. En partidos como leña, ¿tienes algo ya visto, Camaño? Yo te puedo decir, por ejemplo, yo el de la Copa Libertadores lo veo.
6: No, sí. Vamos en balón después de Flamengo Estudiantes el día 11:30.
1: Tardón.
6: No, pero no, fíjate que anoche y el martes que hemos hecho esto, nos acompañó mucha gente.
2: Sí,
6: mucha la gente está esperando el post partido para reírse un rato, recomendación. Yo les recomendé anoche a los fanáticos del balón, si lo hago acá.
1: Nos vamos, Camaño.
6: La serie de Mike Tyson.
1: Salió
6: el documental,
1: ¿no?
6: Salió el martes, extraordinario. Netflix.
1: Se están echando, man.
6: Abrazo.
1: Camaño, te quieren. Sí.
6: ¿Sabes qué?
1: ¿Qué?
6: Chao.
1: Están viendo puras tonteras. BTS.
2: Chao.
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23: Después de 25 años, la UF se volvió a abrazar de la mano de Jorge Socías en la banca. Los universitarios apagaron años de frustraciones y dieron alegría al pueblo azul coronándose campeón. Más de 15.000 hinchas azules llegaron al estadio El Cobre del Salvador y otros millones veían el partido por la televisión. Era un juego histórico. Tras los azules estaba la UC, que acechaba en la segunda ubicación y amenazaba firme con arrebatar el título al equipo de la Universidad de Chile. La cuenta fue abierta por los nortinos por Cobresal con gol de Adolfo Valle, hombre de raíz cruzada, y dejó mudo a todo el estadio. Quedaban 10 minutos para que finalizara el partido. Seguía el marcador 0-1 y con ese resultado la U no era campeón. Pero falta dudosa para muchos, pero operar al final de cuentas contra Marcelo Salas, y era Mardones el que tomó el balón y caminaba rumbo al punto penal. Dio unos saltos y le pegó a la pelota. El silencio del desierto se rompió. La pelota se clavó con fuerza en el centro de la puerta nortina. Johnny Pérez se quedó quieto. Nada pudo hacer. Era gol de empate. Era el 1-1. La U alcanzaba después de 25 años el título de campeón. Así concluía el campeonato del 94.
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Ahí estaba nuestra portada musical para esta hora de la tarde aquí en Radio Agua Marina a través del 100.5. ¿Qué te voy a contar? Que desarticularon un laboratorio clandestino de procesamiento de cocaína base en Concepción. El procedimiento se dio en un departamento ubicado en el casco histórico de la comuna donde se realizaba el ilícito. Hubo 3 detenidos. Vamos a las canciones.

Buen tema musical a esta hora aquí en Radio Agua Marina. Inicia el nuevo sumario y prohibición de funcionamiento de local nocturno en Concepción. Se trata de un inmueble ubicado en calle Bune, donde se detectaron una serie de infractores normativas. Esto que realizó la Seremía de Salud del Biobío, la iniciativa de control se desarrolló bajo el fundamento relativo a velar porque se elimine o controlen todos los factores, elementos o agentes del medio ambiente que afecten la salud, seguridad y bienestar de la población. Señalaron. Vamos a la música.

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Ahí estaba ese tema musical. Senapred respaldó radar meteorológico, pero advirtió que por sí solo no va a solucionar los problemas. Alicia Sebrán, directora de la institución, salió al paso de las críticas y dijo que los aparatos deben ir acompañados con un plan de protocolos de poder anticiparnos y poder emitir alertas. Vamos a las canciones.

Ahí estaba ese tema musical. Ex participante de Vecinos al Límite anuncia querella contra Sergio Rojas. Mi honra no es negociable. Te cuento que una nueva querella tendrá que enfrentar el periodista Sergio Rojas luego de que Catalina Gaete, ex participante de Vecinos al Límite, anunciara que va a tomar medidas legales por sus comentarios en Zona de Estrellas. La acción judicial apuntaría que Rojas vinculó a su salida del encierro con un supuesto ingreso de sustancias ilícitas al lugar donde se desarrollaba el reality. La verdad es que la eliminación era porque la pillaron con algo, habría lanzado el periodista de la farándula. Nefasto, ¿eh? Nefasto. Todos. No se salva ni uno. Periodistas de farándula. Nefastos todos. Vamos a la música.

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Te acompañamos en este día jueves 15 de octubre. Esto es Un Paseo por la Tarde por Radio Agua Marina. 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
1: Ahí estaba ese tema musical, evacuaron a 13 familias de Villa El Mirador en Arauco tras fuertes ruidos en la grieta registrada en el terreno, ¿eh? Así es, ¿eh? 13 familias de Villa El Mirador de Arauco tuvieron que ser evacuados durante la madrugada, esto luego de que vecinos alertaran de fuertes ruidos, levantamientos y fracturas en el pavimento, esto en el contexto de la aparición de una grieta en el terreno. Vamos a las canciones.

Buena música, buenas canciones. A esta hora, tribunal prohíbe a 2.816 hinchas de la UA asistir a 4 partidos por incidente en Sausalito. En tanto, Everton recibió una multa de 50 UFs como club organizador. Esto por la Copa Chile, donde en el partido entre la U y Everton en Viña del Mar se lanzaron bengalas y fuegos artificiales desde la galería Laguna y el partido estuvo suspendido en el minuto 82. Según el fallo, los hechos pusieron en riesgo jugadores, árbitros y espectadores. Así que 2.866 hinchas de la U están prohibidos asistir a 4 partidos. Bueno, ellos entran igual, se hacen lo que quieren, ¿cierto? Sí. ¿Para qué estamos con cosas? Vamos a la música.

Ahí estaba ese tema musical. A esta hora, estudiantes de la Universidad San Sebastián de Concepción acusan falla de protocolos tras denuncia por violación. La denunciante dijo en redes sociales que no pudo retomar sus estudios universitarios y grupo de alumnos cuestionó medidas de la casa de estudios. Ay, ay, ay, ay. Y cuatro estudiantes de Puerto Octay participarán en la muestra provincial de declamación. Esto, el sur del país. Vamos a la música. Rumba, samba.

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Ahí estaba ese tema musical a esta hora aquí en Radio Agua Marina. Anunciaron el financiamiento, escuche bien, para reconstruir puente El Melón en Penco. La estructura resultó dañada por las marejadas registradas en julio pasado. Con esto el sector de Cerro Verde Bajo va a recuperar su conectividad. Vamos a las canciones.

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1: ¿Cómo están mis amigas y amigos? Muy, pero muy buenas tardes a todos y cada uno de ustedes. Oye, que sean, pero absolutamente bienvenidos. Todavía es un programa más de Factor 80 de día ya jueves. Sí, es jueves. Qué fantástico, ¿no? Oye, cómo pasa la semana. Y qué bueno que pase, ¿eh? Porque así también va pasando, ¿cierto? Este mal tiempo, ¿eh? Dicen, a mal tiempo, buena cara, pero bueno, yo creo que es bien difícil poner buena cara, ¿cierto? Con este famoso fenómeno del niño y todo lo que estamos viviendo. De verdad, Emma. ¿Qué situación más compleja, diría mi amigo Carlitos Concha, ¿cierto? Oye, de verdad, bueno, estamos contentos, estamos felices, ¿cierto?, de estar con ustedes. Igual, da lo mismo el tiempo. Así está bueno, está malo, hace frío, hace calor. Nosotros, de la misma manera y con la misma buena onda, estamos juntos a usted. Con mi amigo DJ, ¿cierto?, a quien voy a saludar de inmediato. Ah, hola, compadre, ¿todo bien? Sí. Todo pasando, dijo. Ah, ya, es muy ochentero también eso. Ya, efectivamente. Bueno, estábamos contentos de estar juntos a usted aquí, en tu programa Factor 80, que se da a través de la poderosa señal de la 100.5 Radio Agua Marina. Estamos con usted, ¿cierto?, como todos los días de lunes a viernes, entre las 18 y las 21 horas, entregándole esta música maravillosa, que solo usted aprecia, ¿cierto? No solo usted, yo también. Bueno, usted, bueno, y todos los amigos que tenemos acá en la radio, que son, pero muchísimos, y cada vez son más, ¿eh? Imagínate, claro, después de 10 años seguimos recolectando amigos, claro, y algunos que recién se vienen enterando que este programa existe. Bueno, han pasado tallas, anécdotas al respecto también, que vamos a ir, por supuesto, complementando con la música, así como va transcurriendo nuestro programa. Les quiero contar, amigas y amigos, que el día de hoy, es cierto, no es miércoles, pero tenemos especial igual. Sí, ayer tuvimos el especial, sí, pero el día de hoy también lo vamos a tener. Pero no hay ningún problema, porque una amiga me dijo, oye, ¿sabes qué? Quiero escuchar estos grupos. Y yo, bueno, de todas maneras, ningún problema, le dije a amiga mía. Vamos a escuchar el día de hoy a Virus, GT, Los Tres, Los Bunkers, Charlie García y Síndrome. ¿Qué te parece? Esa es la propuesta musical del día de hoy, totalmente en español, para ustedes, mi amigo. Vamos a comenzar, vamos a abrir los fuegos. 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Ya, bueno, dicho eso, queridas amigas y amigos, vamos a comenzar el programa del día de hoy. Nuestra primera banda invitada es Virus. Nos vamos hacia Argentina para encontrarnos, ¿cierto?, con esta banda que, de verdad, yo creo que es de, no creo, sencillamente es de culto. Nace por ahí por el año 1980 y un poquito antes. Ellos fueron los primeros, ¿ah? Fueron antes de Soda Stereo, antes de Los Enanitos Verdes, antes, ¿cierto?, de también de G&T. En definitiva, fueron antes de muchos, porque ellos comenzaron esto. De Virus, entonces, arranca el programa del día de hoy junto a Luna de Miel en la mano. Con este clásico y temón, arranca el programa del día de hoy. Bienvenidos a Factor 80.

Bueno, pues seguimos junto a ustedes, por supuesto, compartiendo esta buena música argentina. Ya, seguimos con los coletazos. Mira, es que se han dado, han salido a la luz pública tantas cosas hoy en día. Como por ejemplo, entonces, lo que dicen ahí de esa agresión que hubo en contra de un jugador, en este caso español, donde el cuerpo técnico se dirigió lisa y llanamente a atacar, ¿cierto?, a este jugador. El argentino sí responde que como que no se excusa, pero respondió un dicho, ¿verdad? El jugador en cuestión dice que no le dijo nada. Pero efectivamente, hay

pero que sí vi por ahí las imágenes que aparentemente no le dijo nada y bueno, reaccionó así como un energúmeno, este tipo. Lo cierto es que esto jamás debe pasar a ningún nivel, ¿eh? Sabemos que el fútbol, sobre todo el fútbol tomecino, ha tenido episodios de violencia, cosas que jamás, jamás nunca debe ocurrir, ¿eh? En ninguna cancha en este caso. Por ahí, cierto, las pasiones, cierto, afloran al máximo, ¿cierto? La adrenalina, todo esto, pero tenemos que saber controlarlo. Eso ocurre en todos los deportes, ¿eh? Hace poco también vimos imágenes de una futbolista brasileña quien le da una patada en la cabeza a otra, imagínate. Luego, cierto, de la falta cometida, simplemente se da vuelta cuando esta ya está en el suelo, le golpea la cabeza, le patea la cabeza literalmente. O sea, perdón, o sea, ¿de qué estamos hablando? Esa jugadora debe ser expulsada, pero de por vida, ya no debe pisar más una cancha, ¿cierto? Definitivamente, ¿cierto? Pero qué terrible, ¿y cómo está el mundo? Qué horror, ¿no? Pero bueno, seguimos. No, dejemos esto de lado, por una vez, de una vez por todas, ¿cierto? Y nos vamos a seguir escuchando buena música como la que tenemos acá siempre a través de la 100.5 y tu programa Factor 80. Vamos ahora con otro éxito rotundo de los primeros invitados del día de hoy, Virus, que esta vez nos traen Sin Disfraz.

Bueno, continuamos con la historia de Morrison. Claro, mira, este tipo, bueno, aparte de lo que hizo, ¿cierto?, con esta gente que vendía sus productos, ¿cierto?, a las afueras de la Quinta Vergara, también al interior, específicamente los camarines. Mira, hicieron que se metieran al camarín del Rafa Araneda, del conductor. Los guardias, ¿cierto?, dijeron que tenía que sacar todos los productos derivados de la carne que tuviera. Y él tenía por ahí unos jamones, dijo, y unos, también tenía unos trozos de carne, y él le dijo, llévatelo, po. Y aplicó palabras soeces también, ¿ah? ¿Eh? Llévatelo, po. ¿Ah? On, le dijo, ya. Pues, no, lamentablemente no puedo decir esas palabras, ¿ah? Pero efectivamente fue lo que le dijo. Y así también pasaron por todos estos los camarines sacando esto, cualquier producto cárneo. ¿Te imaginas? A ese nivel. Pero esto no termina acá. Incluso se metió hasta con el vestido de la animadora. Efectivamente, porque en aquel entonces la animadora de turno tenía un traje, ¿cierto?, un vestido de noche precioso, ¿cierto?, que mostraba una suerte de plumas que eran sintéticas, pero él dijo, mira, no voy a arriesgar que sea de animal, así que también que se la retienen. ¡Oh! Oye, tuvieron ganas de mandarlos a la punta del cerro, pero ¿qué iban a hacer si tenían 15.000 personas, ¿cierto?, que habían pagado las entradas para ver a Morrison? Era imposible. Y la otra, y la última, esto para completar esta historia, la guinda de la torta, fue que él andaba con una suerte de bruja, como una magia, ¿eh?, como una vidente, ¿cierto?, personal, ¿eh?, porque dentro de sus excentricidades, ¿eh?, claro, que ella le decía cómo pararse sobre el escenario, o si veía a alguien así como mala onda en el público, sencillamente lo retiraban. Y eso fue lo que le pasó, imagínense, nada más y nada menos que a Cristian Sánchez. Cristian Sánchez, que era un ferviente admirador de Morrison, que no sé si es hasta el momento, pero que era un fans. Ella lo vio y dijo, no, ese tipo le tira mala onda a Morrison, así que hay que sacarlo. Hicieron que lo sacaran de las primeras filas de ahí, tuvo que salir de ahí Cristian Sánchez. Eso es lo que no se vio, ¿eh? La organización nos lo mostró en aquel momento, pero sucedió. ¿Te dan cuenta a qué nivel de estupidez llega, cierto, este famoso cantante internacional? Morrison, bueno, como cantante espectacular, pero como persona ya creo que varios palos para el fuente le falta. Ya, vamos con el tema, vamos. Pronta entrega es el tercer tema ya de Virus.

Bien, continuamos junto a ustedes, estamos en este día jueves espectacular. Ya lo decíamos, no importa el tiempo como esté, nosotros somos como el cartero, que da lo mismo, el tiempo como se dice, nosotros estamos y el cartero, una figura que no se ha perdido, no se ha perdido, simplemente ha mutado, porque ahora el cartero no hace entrega de cartas, sino que entrega paquetes, pues, claro. Ahora es como así, bueno, todas las compras son virtuales, ahora no, no compras de todo donde sea, y llegan, dependiendo de dónde o bajo qué modalidad tú lo compras, ¿cierto? Llega también, y puede llegar a través de ciertos componentes de Correos de Chile, claro, y ahí el cartero, en este caso, ya, yo creo que ya no debería tener ese nombre, porque el cartero implicaba, ¿cierto?, que traía cartas, traía y llevaba cartas en este caso. Ahora, ¿qué cartas? No sé si todavía, yo creo que hay algunas cartas, por ejemplo, tengo entendido que, por ejemplo, los juzgados todavía envían cartas, ¿sí? ¿Qué otro tipo de cartas podrían ser? No, pero ya sabes que las cartas de amor ya no se escriben, ya se perdió ese romanticismo. Claro, no, bueno, no. Pero vamos ahora a escuchar mejor otro tema. Vamos con Virus, seguimos, porque hoy día tenemos especiales con historia también, esta vez en español. Dicha Feliz es el siguiente temón de Virus.

Pero ¿cómo han dado la salud, amigos? Mira, no, yo bien, dentro de todo, sí, por ahí tuve una complicación, no, algo leve de salud, pero lo típico de la edad. Bueno, yo ahora como que me agarré un resfriado, como que me quiero resfriar, siempre. Sí, efectivamente, bueno, pasa. De hecho, claro, con la edad, efectivamente, detonan más cosas, muchas más cosas de cuando tú eres joven. Cuando tú no te pasa nada, ¿eh? Eres como indestructible. ¿Eh? Pero no, claro, llegas a una cierta edad, llegas, no sé, a los 50, a la curva descendente de la vida, y obviamente te pasa la cuenta, claro. Hay que estar febrado, sí, por lo menos, y también hay que, yo creo que hay que hacer estos, como se dice por ahí, esos chequeos, ¿eh? Esta revisión técnica, pero periódica que tenemos que realizar nosotros. Yo creo que dos veces al año, mínimamente, cierto, tenemos que hacerlo. A través, ¿por qué no?, del examen médico preventivo, también es re bueno. Hoy en día, incluso ese examen, y sépanlo bien, amigas y amigos, ¿cierto?, que no solamente se le realiza a las personas sanas, porque hace un tiempo atrás, ¿cierto?, precisamente se le realizaba a estas personas que no tenían ninguna patología, ninguna enfermedad crónica. Esta figura cambió a partir de este año, ¿cierto?, y ya este examen se le está realizando a todas las personas, todas, entre 20 y 59 años, ¿cierto?, que tengan, que presenten o no enfermedades crónicas. No sé, tú puedes ser hipertenso y perfectamente puedes realizar todo. Puedes ser diabético, perfectamente también puedes realizarte el examen médico preventivo. ¿Y esto por qué? Porque también existen otras enfermedades que podrían detonarse, que podrían estar, ¿cierto?, incubándose en tu cuerpo, y se necesita saber con premura de que está en acción esta enfermedad. Entonces, ahí está, pues, es más vale prevenir que curar. Por eso, acuda a su centro de salud, ¿cierto?, en el cual esté inscrito, y realícese sin ningún inconveniente y sin costo también este examen médico preventivo, el llamado EMP. EMP. Bueno, dicho eso, amiguitas y amiguitos, nos vamos a ir ya con el último tema de virus. Este, me encanta este tema. Yo creo que uno de los mejores temas que tiene esta agrupación argentina. Encuentro en el río.

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Bien, bueno, dicho eso, bueno el dato que le doy. Yo siempre doy datos buenos, no otro tipo de datos. Ahora vamos a escuchar a GIT, que responde al acrónimo de Guyot, Iturri y Tot, una agrupación también fundamental, ¿cierto?, de Argentina y de la música latinoamericana. Esta vez también con 5 temas, los más populares, yo diría, de su discografía. Y comenzaremos, ¿cierto?, abriendo estos juegos, Heide, con Es por Amor, un éxito del año 1985.

Fruge y Té podríamos hablar mucho, como que ellos intentaron muchas veces formarse como banda. La verdad que ellos eran una suerte de grupos, ¿cómo podemos decirle? No sé, nómades, ¿cierto? Que transmutaban, ¿cierto? De banda en banda, por ahí haciendo colaboraciones, ayudando a otros. Y en algún minuto dijeron, ¿sabe qué? Nos vamos a reunir y vamos a formar una banda. ¿Qué les parece? Sí, perfecto. Se reunieron los tres y dijeron, ya, vamos a comenzar esto. Y cuando estaban a punto de hacerlo, Charly García los llama para que lo ayudaran en un nuevo lanzamiento, un nuevo disco que tenía él pensado. Ellos, como son amigos de Charly, Charly también, tantas veces lo había llamado, bueno, vamos, posponemos esto, ningún problema. Ya, lo hicieron. Para hacer ver la historia, esto ocurrió otra vez más, ¿cierto? Cuando ya terminaron esto, ¿cierto? Con Charly, ellos comenzaron a prepararse nuevamente para formarse como grupo y Charly García los llama por segunda vez. Bueno, los había llamado muchas veces antes, pero esta vez esto lo estamos contando desde que ellos intentan formarse como banda. El asunto es que finalmente, bueno, acceden nuevamente a la petición de Charly y postergan una vez más, ¿cierto? Su formación grupal. Cuando ya esto estaba listo, estaba por formarse nuevamente, después que termina la colaboración con Charly, la segunda ya, deciden, ya, ahora sí nos vamos como grupo. Y nuevamente Charly los llama. Pero esta vez le dice, chicos, ¿qué están haciendo? Oh, Charly, la verdad es que queremos formar un grupo, estamos, ¿en serio? Yo los ayudo. Y Charly, ¿cierto?, los apadrinó. Charly los ayudó a desarrollarse, ¿cierto?, como agrupación. ¿Qué te parece? Fantástico, ¿no? Ese es el Charly, el gran Charly García, un hombre puro corazón. Claro, un grande de la música y también pues, muy solidario. ¿Nos vamos con otro tema entonces de GT? Claro, después de esta larga historia, esta vuelta larga, vamos ahora a escuchar La Calle es su lugar.

Seguimos junto a usted siempre a través de la 100.5, la radio que está en todas, pero antes, a cualquier información la tenemos acá de primera fuente, de primera mano, se la entregamos a usted, ¿cierto? Aquí, porque la necesita saber, ¿eh? Obviamente, nosotros los tomecinos tenemos que estar informados de todo lo que nos ocurre, ¿eh? Lo bueno y lo malo, ¿eh? Sí, bueno, vamos a hablar también de esas cosas, de lo bueno y lo malo, ¿eh? Ya, pero ahora nos vamos entonces de inmediato con otro tema, porque siempre fuiste mi amor, sí, tú lo sabes, siempre fuiste mi amor.

Bueno, ¿cómo la vida, cierto? ¿Cómo va el tema? Oye, la política está que arde, ¿eh? Como siempre, ¿eh? Bueno, acá vemos promesas incumplidas, ¿cierto? Algo que no ha ocurrido, no sé, bueno, usted, a nivel, ¿cierto? A nivel país, podemos decir que no estamos tan bien. No, claramente no. A nivel país, bueno, claro, hay muchas cosas que están pasando que nos afectan directamente a los chilenos, sobre todo, ¿cierto? Nos afectan al bolsillo. Eso yo creo que es una verdad. Aquí se está viendo claramente, ¿cierto?, que hay una priorización, ¿cierto?, porque le vaya bien, ¿cierto?, a los empresarios. Pero a nosotros, ¿cierto? Nos está afectando definitivamente, claro. Hay promesas incumplidas. Mira, con respecto, ¿cierto?, a los hechos de violencia, a la delincuencia, todo eso, esto no ha bajado. Yo creo que por el contrario. Esto va en aumento. O sea, aquí en un momento dijeron, no van a haber más portonazos, se acabó la delincuencia, que esto, lo otro, y hasta la fecha esto continúa igual de la misma manera, esto está desatado. La verdad es que es un tema sin control. Entonces todas estas promesas que se hicieron en algún momento, como también, cierto, es que van a regar a los extranjeros, que se le están todos felices por aquí, por la calle, por allá, por todo, no se vuelve ningún problema. Incluso delinquiendo, por ejemplo, fundamentalmente en Santiago. Entonces, ¿qué pasa? ¿De qué estamos hablando? No. Bueno, a nivel local, a nivel de nosotros, creo que nos pasa absolutamente lo mismo. Vamos de mal en peor. Esto es verdad. Es una. A ver, yo no quiero politizar esto ni mucho menos, pero son verdades innegables. Eso es lo que está ocurriendo acá en nuestra comuna. No estamos bien, estamos peor que antes, claro, efectivamente, en muchos sentidos. Entonces, bueno, ¿en qué quedamos? ¿Qué pasa, cierto? ¿Dónde están esas promesas que se hacen, cierto? Que finalmente no quedan en nada. Y que finalmente, bueno, también repercuten y redundan, cierto, en nosotros, los ciudadanos, la gente común y corriente que simplemente quiere ganarse la vida, quiere tener seguridad, ¿cierto? Que, bueno, acá, bueno, y en China en general, esto no lo estamos pasando bien. Qué pena, ¿no? Bueno, como dijo alguien por ahí, disfruten lo votado. Insisto, yo no quiero politizar esto ni mucho menos. No, no, no es la idea, pero en definitiva.

A propósito, ¿cierto? Todo lo que está ocurriendo acá, mira, el día de ayer yo vi una entrevista que hicieron también al concejal José Martínez. A mí me encanta el concejal José Martínez, porque es un tipo que de verdad, ¿eh? Así que el hombre se maneja muy bien y sabe, bueno, habla espectacular y él también, y es muy seguro, ¿eh? Yo creo que me atrevo a decir que los concejales, yo creo que es uno de los más asertivos en este caso. No digo que los demás no lo sean, pero yo creo que finalmente uno que tiene más, no sé, más voz, y bueno, no le estoy echando flores, como dice por ahí el Peña, que le echa flores. No, simplemente digo lo que escucho por ahí, y siempre trato de informarme al respecto. No trato, me informo al respecto. Y hablaba, por ejemplo, de lo que nos está versando acá en nuestro querido Tomillo, que es el famoso Corralón, que por ahí se estaban llevando los vehículos a un lugar, a Talcahuano, por ahí, que no cumplía, que no procedía, así que no tenía, no cumplía con la normalidad, con la legalidad, y que se habían bypassado justamente del tema de los concejales. Los concejales ni siquiera se habían enterado de eso. O sea, ¿cómo es posible, no entender, que se tomen determinaciones, cierto, así, sin siquiera que pasen, cierto, por los concejales, ¿eh? Yo sé que también existe ese derecho, ¿ah? Pero en democracia y como estamos, yo creo que esto debiera todo presentarse a consulta acá, y ahí en ese momento, según lo que dijo el concejal Mardones, esto no se hizo. O sea,

una cosa más. Ya, bueno. Pero lo importante de acá y lo medular es que se está tratando de ubicar un terreno, ¿cierto? Para poder. Si es cierto, hay más fiscalización, ¿cierto? Más represión, en el sentido de, se anda buscando, ¿cierto? A los vehículos que se llevan mal estacionados, esto, lo otro, lo que ya, y se los llevan, lo toma la grúa y se los lleva. Pero se los lleva a otra parte. La idea es que se los lleven, si se los van a llevar, se los lleven a un corralón que sea nuestro y que cumpla con todos los efectos legales y que haya una persona encargada de este corralón. Porque también alguien tiene que responsabilizarse del vehículo, no llegar y tirar un vehículo ahí que vaya a otras personas y escrupulosas, ¿cierto? Y te lo hagan, y te lo deshuesen, pues, como ha sucedido. Entonces, eso es todo un tema. Y ahora tenemos también nuevamente esta linda figura ahí, ¿cierto? En la calle Gaña frente a Carabineros, donde se ven los vehículos quemados, vehículos chocados, vehículos que han sacado de circulación, todo ahí, pero un espectáculo espectacular, valga el rondo. Bueno, los Carabineros en este caso no están para eso. No, eso corresponde justamente al municipio, el tema de los vehículos retenidos. Eso es, pues, amigos míos, pero ven, pasa. Entonces, ¿alguien por ahí que tenga un terrenito? Ah, que lo vea. Ya, nos vamos con el último tema de GIT, por supuesto, ¿cierto? Nena, no es Nena, no te portes. El tema se llama No te portes mal, pero todo es conocido, ¿cierto? Internacionalmente como Nena, no te portes mal.

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estábamos, ¿cierto?, con estos grupos argentinos y ahora nos venimos a Chile y más cerquita a nosotros, incluso aquí a Concepción, porque vamos ahora con los tres, ¿cierto?, esta agrupación incombustible, llenos de talento, llenos de buenos temas que el día de hoy también nos traen cinco de aquellos. Al primero, vamos con el de inmediato, por supuesto, Un Amor Violento.

Continuamos junto a ustedes siempre a través de las 100.5 y tu programa Factor 80. Soy tu amigo JR y te invito, como siempre, a disfrutar de la mejor música acá, siempre acá. Oye, estamos hablando y escuchando a los tres. Mira, creo que estoy contando a mi amigo Álvaro Enríquez, a mi amigo. No conozco a Álvaro Enríquez en persona. No, sería un momento, pues yo digo la verdad nomás. No voy a andar diciendo que ahí mandándome los carriles ahí que yo conozco y soy amigo de Álvaro Enríquez. No soy amigo. Me encantaría, pero el Álvaro es muy carretero. Bueno, tengo amigos así. Pero bueno, lo importante es que él está bien de salud, estuvo bastante complicado precisamente por eso, por los excesos, pero creo por ahí también otra vez volvió a portarse mal el hombre, creo que no aprende nunca. Bueno, cosas de la vida, pero esperemos, cierto, que él se mantenga bien y por supuesto siga, cierto, en este grupo tan importante como es Los Tres, que el día de hoy nos trae otro de sus grandes temas, No Sabes Qué Desperdicio Tengo en el Alma.

Continuamos y estamos felices y contentos de estar junto a ustedes. Mira, ya son 10 años de amistad que tenemos entre nosotros, ¿cierto? Sí, pues 10 años que nos conocimos, ya sabemos para dónde va nuestra micro. Y finalmente, bueno, siempre llegamos acá. Pero insisto, en lo que dije cuando comenzó el programa, es increíble, pero cada vez tenemos más amigos. Es como dos en uno, más sabor, más amigos. Oye, por ahí me contan, mira, a propósito de estos jingles, de estas canciones, jingles se llaman, claro, las típicas, las jingles se le llama la canción pequeña, la canción corta, breve, ¿cierto?, de una, para promocionar un producto determinado. ¿Ya? Y en estos suertes de jingles estaba también, por ejemplo, el del huevo. ¿Te acuerdas de este? Mamá, dame mi huevito. Oye, el huevo, se satanizó durante mucho tiempo. Mira, recuerdas tú esto, mira, hace un tiempo atrás, mira, mucho tiempo atrás, los años 80, hijo, se empezó a hablar del huevo. Dijeron, no, ¿sabes qué? El huevo es bueno, el huevo es súper bueno. Consuma un huevo, ¿no? Sí, perfecto, consumamos huevo, ya, consumamos huevo. Después, otro estudio, supuestamente, oye, ¿sabes que el huevo no es tan bueno? ¿Y qué pasó con el huevo? ¿Pero qué? No, lo que pasa es que el huevo tiene mucho colesterol. ¿Así? ¿Ah, wow? Entonces, no, limitemos el consumo de huevo. Perfecto, limitemos el consumo de huevo. Después, otro estudio. No, ¿saben que el huevo es el descueve? Ah, ¿en serio? O sea, no, el huevo. Y de ahí sale este comercial. Mamá, dame mi huevito. Y de ahí ya no paro más. Y el huevo, ya, de aquí en adelante, el huevo siempre es mejor. Efectivamente, claro, ahora aquí pasó la curva, ¿cierto? Y ahora el huevo va hacia arriba. Ahora resulta que el huevo es una fuente de proteína espectacular. ¿Ah? También antes se decía que la yema era lo mejor, lo más importante del huevo. Mira, no cómo hay la clara, cómo tiene la yema. Porque el huevo, ahí está toda la injundia del huevo. Mentira, po. Después se supo que en el tiempo que es la clara lo que tiene más proteínas que el huevo. Claro, y la yema concentra así como el 2% más de la proteína total del huevo. Imagínate, nada, po. Lo máximo está ahí en la clara. Cosas, eso es lo que pasa con el huevo, el alimento total. Oye, sí, fantástico, ¿no? Bueno, y con respecto a eso, después lo de hablar de todo, ¿quién tiene los huevos más baratos de aquí? Mi amigo Huguito y en Dulce Sabor. No, pero de él vamos a hablar después. Ya por ahora nos vamos entonces con otro tema de los tres, después de tanto huevo. Claro, nos vamos a ir con los tres, ¿cierto? Con hojas de té. No sé si sirven muy bien, pero...

Bueno, qué importante, ¿cierto? Es la información, ¿eh? Sí, mira, oye, como por ejemplo, otra información que les tengo, mira, con respecto a un meteorito. Atento. Un meteorito que se acerca peligrosamente, a poner atención, ¿eh? Pero no a la Tierra, no. Es un meteorito que en algún minuto se pensó que iba a llegar a la Tierra entre el año 2030, 2032, por ahí, ¿eh? El asunto es que este meteorito de más de 60 metros, en este caso de su masa, 60 metros, imagínate, de diámetro, 60 metros, usted diría que es poco. O sea, 60 metros para el espacio, para todo, para la Tierra, es como pequeñísimo. Pero son devastadores, porque con 60 metros se hablaba que podía destruir perfectamente una ciudad grande. Una ciudad grande, estoy hablando de una ciudad así como Concepción, como Santiago, en este caso, ¿cierto? Como París, como Londres, ya, como Madrid, ¿cierto? Una ciudad como esa perfectamente podría destruir justamente este, como Buenos Aires, sí, que la destruyeron. ¡Ah, no! ¿Cómo se le ocurre? No diga eso. Claro, efectivamente, claro. Esa es la fuerza, ¿cierto?, que tiene, ¿cierto?, destructiva que tiene un meteorito de esa magnitud. Así es, pues. Pero el asunto es que efectivamente se descubre que este meteorito no va a colisionar con la Tierra. Su órbita, ¿cierto?, no hay posibilidad que llegue. Pero sí existe una mínima, pero importante posibilidad, ¿cierto?, que se, o que colisione en este caso con la Luna. Claro. Ahí están festinando, ¿cierto?, los astrónomos todo cuanto para ver si esto ocurre, para ver cómo se arma o se forma realmente un cráter lunar, ¿cierto? Porque como la Luna no tiene la protección que tiene la Tierra, entonces caen los objetos, caen directamente ahí, ¿no? Y ahí, bueno, efectivamente, se prevé, ¿cierto?, que no, la Luna no va a colapsar ni va a pasar nada, pero sí va a ser un pencazo grande. Eso lo dice, claro. Efectivamente, claro. Entonces ahí, bueno, ¿sabes? Pero para que sepan, eso también es parte de la información que leí, que es posible, ¿cierto?, que un meteorito, un asteroide en este caso, colisione con la Luna en el año 2030, más o menos, ¿no? ¿Estaremos vivos? Ay. Sí, pues claro, ¿cómo que no? Bueno, seguimos con los 13 y esta bolsa de mareos.

súper conversador el día, sí, y bueno, ya tienen razón, ya vamos a cortar la cháchara, ay, claro, y vamos a hablar, ¿cierto? No, no vamos a hablar más. No digo no más dentro de todo el problema, pero por lo menos esta vez vamos a limitar, ¿cierto?, el uso de las palabras y nos vamos a ir con otro buen tema. La Torre de Babel. Ah, pero ¿sabes qué? Tengo que complementar esto igual, po. Claro que aquí tengo una talla, pero se les cuento después mejor. Ya, perfecto, ya después de este tema, ya. Entonces vamos con La Torre de Babel.

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¿Por qué les quiero contar al respecto? La Torre Eiffel, como ustedes bien saben, tiene que ver, ¿cierto?, con un cigarrillo. Ya es el cuento de un cigarrillo, ¿cierto?, que se fue al agua y se mojó y obviamente se murió. Bueno, ¿a qué quiero llegar con esto? Que en los años 80, nosotros los que íbamos a la playa, nos enfrentábamos al mar y veíamos la balsa, que entonces la balsa era blanca y era inmensa, muy grande, y estaba muy, pero muy adentro, al doble, ¿cierto?, cuando llegó esa balsa naranja. Doble hacia adentro, así es. Entonces pocos de nosotros llegábamos a la balsa, los mejores nadadores nomás llegaban ahí, entre esos mi mamá y yo. Sí. Pero ¿cuál era la gracia de repente ir a la balsa? De también, cuando tú llegabas, llevar tu cigarrito y fumártelo a la balsa, ahí, dártelas de choro. Claro. Efectivamente, claro, tú ibas, ¿cierto?, a la balsa y amarrabas, te metías una bolsa de nylon, ¿cierto?, la amarrabas bien, ¿no?, o con elástico a veces, sobre todo, porque quedara muy, muy verdadito, te la metías al bolsillo, si no tenías bolsillo, te la amarrabas, ¿cierto?, a los tirantes ahí del mismo traje de baños, y con eso nadabas, pero ya llegabas con tu cigarrillo. La mayor parte del tiempo llegaban sanitos y sequitos, con tu, obviamente, tu caja de fósforos. ¿Eh? Pues ese tiempo había menos encendedores, sí, habían, pero menos de los que hay ahora, hoy en día. Y claro, llevabas tus cerillos, tus fósforos, ¿cierto?, y tu cigarrillo, y bueno, y era como un coronar el éxito, ¿cierto?, de llegar a la balsa y fumar tu cigarrito tranquilamente. Uf, ahí, como te decía, dándotelas de choro. Bueno, el asunto es que de vuelta, ya estabas un poco cansado, ¿cierto?, porque, insisto, era el trayecto era bastante largo, ¿cierto?, para llegar a esa balsa. La vuelta se hacía más larga todavía, más aún cuando las olas cambiaban, a veces te encontrabas con estos toros, que era terrible. Y peor era cuando te acordabas de la película Tiburón. ¿Y por qué te acordabas de eso? Porque de pronto empezaba a salir un olor así como fuerte, como a pescado. Las gaviotas empezaban como ya así como a manifestarse más. Y tú te psicoseabas, porque eso es lo que hacías, ¿cierto? Realmente. Tú, de verdad, te pasabas la película, claro. Y sentías como que venía un tiburón. Y rajabas nadando, le dabas. Y llegabas cansado como un perro a la orilla. ¿No? Apenas, ¿cierto? Porque te acordabas justamente. Y te acordabas hasta de la música. ¡Ah! No, tiburón, corre, no, nada. Bueno, eso no pasaba a los ochenteros en ese momento aquí, por lo menos en la playa El Morro de Tomé. Así era. Bueno, qué historia, ¿no? Sí, bueno, ¿a quién no le pasó? Ya, solamente los ochenteros lo saben. Ya, nos vamos con otra agrupación nacional. Ah, los Bunkers. Ah, después le voy a decir, ¿quién dice que los Bunkers son sobrevalorados? Después del primer tema se los voy a contar. Primero, entonces, de los Bunkers, llueve sobre la ciudad. Ya, no, córtala.

Después del fallecimiento de Felipe Camiroaga, del gran Felipe Camiroaga, ¿cierto? Quien extrañamos aún de sobremanera la televisión. Se fue Felipe y no hubo nadie más que lograra, ¿cierto?, llenar ese cubo tan importante. El tipo con su generosidad, con su buena onda, con su pinta, también hay que decirlo, con todo. He llenado los espacios, Felipe. Un grande Felipe de la televisión. Bueno, yo extrañaba más todavía el papel que hacía él de cuando... Ese personaje que tenía... Es que me encantaba, pues, claro. ¿Sí? ¿También te gustaba, cierto? Sí, pues Luciano Bello, ¿no? Sí. Bueno, yo con mucho respeto, ¿cierto? Y obviamente sin la pinta de él, ni mucho menos, ¿cierto? Lo imito, pues lo imito todavía, lo hago. Me encanta ser de Luciano Bello, claro. Dicen que lo hago decentemente, pero no sé. Bueno, a mí por lo menos me encanta, lo adoro. Pero bueno, ahí estamos. Pero este tema en particular, ¿cierto? Este Ángel para un final, claro, logró mucha mayor notoriedad después de la muerte de Felipe. ¿Vamos con él? Vamos, escuchémoslo entonces. Vamos, amigos de ahí.

Continuamos, ¿cierto?, en este recorrido musical de día jueves. No, es miércoles. Si usted cree que es miércoles porque estamos en el especial de Conectoria, no, se equivoca. Nosotros aquí, esta es una solicitud especial para el día de hoy y la estamos cumpliendo. Así de sencillo. Seguimos entonces con los Bunkers y este tema que no es de ellos, que es como una suerte de cover, podríamos decirlo, que es un temón, claro que sí, todos conocen, La Exiliada del Sur.

De regreso con la música, vamos de inmediato a otro tema, porque todavía nos queda bastante por recorrer, y hemos hablado bastante también, así, ¿cierto? Me he pasado el día, ¿no? ¿No? Ah, bueno, también de repente conversar un poquito no es malo, ¿cierto? Ya, nada nuevo bajo el sol, pues. Ah, sí, pues, nada nuevo bajo el sol. Es el siguiente tema ya de los Bunkers.

Y continuamos junto a ustedes siempre a través de la 100.5. Estamos junto a ustedes, estamos donde la noticia está. Y oye, y en cualquier momento nosotros, ¿cierto?, nos detenemos acá, nos quedamos calladitos, ¿cierto?, para darle paso al departamento de prensa. Súper importante. No podemos dejar, ¿cierto?, de que la noticia pase sin que usted se entere de ella, en absoluto. Ahí. Siempre vamos a hacer, incluso también, si suena la alarma de bomberos, por supuesto, también ahí estamos, los bomberos, los chicos buenos. Último tema de los Bunkers del día de hoy, bailando solo.

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10: Oye, tengo un vecino y amigo, ¿cierto? Que le voy a pasar un dato, ¿eh? 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Y ahí es uno de esos buenos datos, es ese. Ya, y nos vamos de inmediato a la música. Escucharemos ahora a Charlie García. Bueno, mi amigo Wilson, ¿cierto? Le envía saludos a los ochenteros de verdad. Así que saludos a todos los ochenteros de verdad, ¿cierto? Mi amigo Wilson de California. ¿Somos vecinos, pues? Claro que sí, pues. Hay que ayudar a los vecinos. Vamos. Charlie García se hace presente en la música. Primero sus temas, buscando un símbolo de paz.

Bueno, Charlie, muy adelantado, ¿cierto?, a su época, siempre, ¿cierto?, fue más allá. Y aquí, en este tema, lo grafica claramente lo que nos está ocurriendo hoy en día. Esto sí, porque decimos que nosotros nos siguen pegando abajo. Eso es verdad. Y vuelvo a insistir, sin ánimo de politizar esto ni mucho menos, pero son verdades, y las verdades siempre hay que decirlas. Así que, bueno, ojo con eso. Siempre es bueno decir la verdad. Y la verdad es que nos lo estamos pasando bien, porque nos siguen pegando abajo.

Y en el último tema del gran Charlie, el Charlie un loco lindo, no sé, el Charlie igual, no sé si le abre la jaula, sí, pero... Pero no, ahora no, ahora estamos tranquilos. Seguramente también, no sé, quizás que he fumado. Son especulaciones. No, yo no sé, no tengo idea. No soy amigo de Charlie tampoco. Y tampoco le hago. No. Pero, a ver, y aquí no es la verdad. Pero tú sabes, yo siento y digo la verdad. Reitero, soy majadero en eso. Sí, pues la probé también, pues sí, probé la marihuana. Es la única droga en este caso que he probado en mi vida. Ha sido eso, claro. Dicen que el cigarrillo también es una droga, bueno, fumado. Sí, también, ya, pues si lo que está considerado como droga, ya el cigarrillo, ya también. Lo dejé hace rato. El alcohol, el alcohol no lo puedo dejar. No, sigo tomando un buen vinito, un whiskycito, un pisquito, no, un pisco, un whisky, claro, un vino, claro, sí, pues, claro, no, también, sí, no, que eso, no voy a dejar, no, pero no, siempre en su justa medida, por supuesto, claro, pero como digo, lo otro, la marihuana sí, la probé también, un par de veces por ahí también, pero no era algo que me haya gustado, no, para nada, no era lo que yo pensaba, no, evidentemente, así que no es para mí, y menos ahora, no, ya. Oye, ya, nos vamos con el último tema, entonces, a propósito de también tengo una vuelta larga, yo, ya, no me dejan salir, y tenemos a los americanos, mi amigo Billy, vamos con él.

0: Bien, amigas y amigos, así estamos llegando al final de este programa. Les agradezco profundamente, ¿cierto?, al haber estado compartiendo con nosotros estas 3 horas y un poquito más, porque estamos pasando de conversación, ¿cierto?, de buena onda, de música, de la que a nosotros nos gusta, ¿verdad? De esta música incombustible que nos va a acompañar y que nos ha acompañado y nos seguirá acompañando durante el resto de nuestras vidas. Un abrazo especial, como siempre, mis amigos de la Locomoción Colectiva, mis amigos los taxistas, por supuesto, claro, y también, por supuesto, a mis amigos de los colectivos, claro, sí, siempre ellos se hacen acompañar por la radio, así que un abrazo, que les vaya muy bien, y que tengan todos y cada uno de ustedes un lindo final de tarde, y bueno, ¿qué más decir? No, nada más, por lo que siempre decimos al despedirnos, ¿no? Claro que sí, nos escuchamos. Chao, chao.
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